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0: Radio Galicia te da la hora. 7:28.
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0: Radio Galicia te da la hora.
1: 3:59.
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Radio Galicia te da la hora. 4:59. 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
1: Amigos, bienvenidos. Ya estamos en el programa de la Fundación Internacional de Brujería Chamánica, presente aquí en Tarapoto, para brindarle a usted la ayuda, a usted que lo necesita. Amigos, a través de las líneas telefónicas que están completamente disponibles para que usted pueda consultar, para que usted tenga la oportunidad de tener esa consulta personal, debes llamar primero, reservas una cita y serás atendido en pleno centro de Tarapoto. ¡Qué maravilla realmente ver ese gran resultado! ¡Cómo la gente hoy está contenta, agradecida, alegre por ver cómo el problema que tenían ya no está presente en sus vidas! Ahora le sonríen a la vida. Yo recuerdo el caso de nuestro amigo Arturo que llegó realmente con muchos problemas, con muchas dificultades aquí a Tarapoto. Un hombre que había dedicado su vida a su negocio en la agricultura, pero todo empezó a decaer de la noche a la mañana. De ser un hombre exitoso, de haber sacado adelante a su familia, empezó a llenarse de deudas, a tener problemas con el banco. Un hombre que ya había pensado incluso hasta en quitarse la vida para no dejar a su familia en la calle con tanta deuda. Mis amigos, pudimos corroborarlo, pudimos verificarlo, que efectivamente, a través de la lectura de cartas que hizo el Supremo Chamán de América, descubrió don Pedro Guarnizo que se trataba de un daño. Este hombre era víctima de la maldad, del daño de una mala persona, de un envidioso que lo quería ver fracasado, que lo quería ver derrotado. Pero aquí le ayudamos, aquí le hicimos botar la maldad en una sesión chamánica, en una mesada, levantando las artes, levantando las espadas, levantando, amigos oyentes, estos maravillosos secretos ancestrales incas, y tomando el cactus del San Pedro y la misa rastrera pudimos visualizar para poder expulsar este daño que este hombre arrojó a través de las náuseas, empezó a arrojar a través del vómito unas suciedades horribles, realmente horribles. Se quedó asustado este hombre, pero descubrió definitivamente que todo el daño que tenía por dentro lo arrojó, lo desechó de su cuerpo, se liberó del daño de la maldad y lo descubrió al instante porque sintió ese gran alivio. Y a través de los días fue comprobando cómo su esfuerzo daba resultado. Empezó a reunir el dinero, empezó a pagar las deudas que tenía y ahora continúa esta vez como antes, rumbo al éxito, siendo un empresario próspero, un empresario agricultor, y ahora nadie, por más que le tenga envidia, podrá hacerle algún daño, alguna maldad, porque de antemano está ese maravilloso secreto que le brindamos junto a mi padre, don Pedro Guarnizo, y Randú de la India, quien les habla. Preparamos ese secreto para que nadie pueda hacerle daño. Por más que lo intente, no iba a lograr hacerle daño. Ahora este hombre está seguro. Ahora este hombre está contento y feliz. 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
1: 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Peruanos que están allá trabajando y luchando por sacar adelante a sus familias, apoyando económicamente a la distancia, pero muchos tienen problemas y dificultades. Las dificultades se presentan, esté usted aquí en el Perú, estés en cualquier país del mundo. Muchas veces cuando uno arrastra la salazón, todo se complica donde quiera que vayas, sigues llevando tu mala suerte. Si usted, mi amigo que está en el extranjero, hoy necesita una ayuda, le invitamos a visitar a través del Facebook y usted podrá ingresar y poder consultar a través del inbox con don Pedro Guarnizo, mi padre, quien está dispuesto a darle la orientación respectiva a usted que lo necesita. 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
1: 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Usted lo necesita. Usted ya se cansó de vivir siempre en la pobreza, de fracasar siempre en el amor o tener una enfermedad que no puedes alcanzar una curación. Entonces, aquí usted va a comprobar que sí se puede resolver su problema. Desde las Huaringas de Huancabamba, las Mesadas de los Cerros, el poder curativo, las verdaderas mesadas rituales ancestrales de las cuales ha heredado el Supremo Chamán de América. Aquella persona que está en este momento delicada de salud tiene que traer un cuy. Si es un varón, cuy macho. Si es una dama, una mujer, tiene que traer cuy hembra, ¿sí? Con un huevito criollo, si es que son menores de edad, o un huevito de chakra, también usted puede traerlo para poder ayudarle con una limpia, con una visualización. Aquí estamos para ayudar, mis amigos. Aquí estamos para darle una orientación en base a las artes incaicas, a las artes ancestrales de chamanismo. Y aquí visualizamos cuando el cuerpo falla, cuando usted está delicado de salud y no hay remedio que lo cure. ¿Por qué? Porque lo que está fallando es la parte energética, la parte espiritual, que muchas veces por un mal de ojo, por un chucaque, todo se desequilibra, el cuerpo empieza a funcionar mal, se te afloja hasta el estómago. Hay muchas cosas que están ocurriéndole a mucha gente, pero hoy no saben cómo recuperarse y se pasan, toma que te toma medicamentos químicos de la farmacia que no logran recuperarse. Hoy le voy a demostrar a usted que se encuentra delicado de salud, que sí puedes alcanzar una curación a tu enfermedad.
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1: Para ayudarle a cada uno de ustedes y está el máximo representante del chamanismo, don Pedro Guarnizo, que es el supremo chamán de América, aquí presente para ayudarle a usted, mis amigos. Y qué gran cantidad de personas que están dándole la confianza, sienten que su problema se soluciona porque han sido testigos, porque han visto a la gente que se ha curado, porque como día a día más y más personas salen adelante, logran resolver su problema, esas grandes dificultades quedan ya en el pasado y son testimonio de día a día. Por eso más gente son los que llaman para reservar una cita y le dicen a don Pedro Guarnizo: quiero por favor consultar de manera personal. Amigos que ahora hablan acerca de la solución a sus problemas. El caso de Javier, un amigo, un chofer profesional que le iba tan mal realmente con su salud que no podía seguir trabajando. Perdió el trabajo, lo echaron del trabajo. Él era el único sustento para su familia. Luego que vinieron las deudas, la desesperación de la esposa, la desesperación de la familia, amigos oyentes, porque se gastaba grandes cantidades de dinero, préstamos que se hacían y no encontraba la solución para su salud. Este hombre, la enfermedad que tenía no era una enfermedad natural. Y don Pedro Guarnizo, desde el primer momento, la primera carta que extendió en mesa, le dijo: esto es daño, esto es una maldad puesta por tu enemigo declarado. Y él dijo: ¿quién? ¿José? Sí, José. Y ahí salía claramente José, amigos oyentes, un hombre que le había declarado la guerra, le dijo que lo iba a ver acabado, arruinado, que tendría que morirse como un perro. Así le habló de esa manera, porque era un hombre que estaba enfermo de celos y lo acusaba a nuestro amigo, lo acusaba de haber destruido su hogar, que su esposa se fue de casa en busca de él, que fue por él que se acabó esa relación. Él no tenía culpa de nada. Don Pedro Guarnizo lo corroboró, lo comprobó en la lectura de cartas. Y mire, por estos celos desesperados de este hombre, celos enfermizos, le hicieron el daño. Por eso este hombre ya se iba a morir. Enfermo, tomaba de todo y no se recuperaba. Don Pedro Guarnizo en mesa le hizo botar esta suciedad, este daño del cual era víctima. Él arrojó esta maldad, esta suciedad en la mesa. Desde ahí para adelante, la recuperación total. Ahora tiene su secreto. Ahora ha vuelto a trabajar. Está trabajando y le va muy bien. Está pagando por completo ya sus deudas y tiene para salir adelante junto a su familia. Amigos, en esta vida tantos problemas, pero hay soluciones. Hay soluciones si es que usted busca en el lugar correcto y si es que hoy usted recibe la ayuda de un verdadero profesional del chamanismo. Don Pedro Guarnizo, que está aquí presente. 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Maestro Pedro Guarnizo, bienvenido a su programa.
2: Muchas gracias, mis amigos. Gracias a ustedes. Cada día me siento más poderoso. Cada día más fuerte. Cada día con más energía, porque ustedes me hacen sentir grande, porque ustedes hoy, cuando dan su testimonio, que ya consiguieron un buen trabajo y que hoy pagan su deuda, cuando me llaman, me dice: don Pedro, estoy ya mejorando cada día. Ya no hay dolor a la cintura, ya no me quema la planta de los pies, estoy tomando los montecitos que usted me envió. Señor, ¿cómo no estar feliz? Si hoy lo comentan en su centro de trabajo, lo comentan en sus hogares, con sus familiares, con sus amigos, ¿cómo la hierba, cómo una planta puede curarte? Para ti, mi amigo diabético, para ti que ves que otros comen de todo y usted no puede comer, y psicológicamente te vas enfermando, estás más flaquito, vas perdiendo tu visión, te provoca comerte un bistec, no puedes. Te provoca tomarte una cerveza, no puedes. Te provoca unas frutas, pero también te lo han prohibido. Pero cuando llega la hora del almuerzo, la merienda o el desayuno, todos están saboreando y usted está tomando solo remedios para la diabetes. Y así te enfermas psicológicamente. Yo tengo hierbas, plantas medicinales, que muy fácil le puedes sembrar en el jardín de la casa, en un macetero. Y esa hierbita puedes tomarlo todos los días. Y haga usted su análisis después de unos 10 días y va a ver cómo está esa glucosa, cómo ha mejorado. Amigo, amigo, piensas que esta enfermedad va a acabar con tu vida y te deprimes. Amigo diabético que hoy sufre de impotencia sexual, qué terrible es para usted, ¿no? Qué terrible. Tu mujer a lo mejor comprenda o no, pero es un ser humano que necesita también de ese calor que lo produce usted al lado de ella. Pero cuando hay impotencia sexual, es terrible. Hay un tratamiento muy especial para los amigos diabéticos que están sufriendo de impotencia sexual. Amigos míos, y lo máximo, lo que llevo realizando por más de 40 años es la limpieza con el cuy. No interesa el color, puede ser cualquier color. Eso sí, tomando como referencia, si es hombre, tiene que ser un cuy macho. Si es mujer, un cuy hembra. Con este animalito sacamos una radiografía completa. Con este animalito puedo quitar esos daños causados, sí, a lo mejor por personas que usted confía o que sin querer se metió en un problema. Amigos, el daño, esa maldad que escucha y que usted a veces no quiere creer porque usted está lleno de valores, porque usted tiene su conciencia limpia, pero ya no es normal lo que te está sucediendo. Ya no es normal. Hay otros que sueñan, otros que ya presienten y dicen, a mí me han hecho un daño, don Pedro, porque sueño así, porque lo presiento, porque tengo miedo. Y cuando verificamos en las cartas, sus presentimientos, sus sueños han sido realidad. Aquí yo le voy a desenmascarar a esas personas cobardes que hacen daño. Anteayer el señor Abraham me dijo, don Pedro, me echaron de mi trabajo, culpándome de un robo, 7 años trabajando. No sé por qué me quieren ver fuera de la empresa, mis compañeros, porque ellos me han calumniado. Pero yo sí sospecho, dijo, de Damián, que él le gusta agarrar las cosas. Entonces eché las cartas y vi que Damián era el que había robado. Y él, el más perverso, fue y le dijo, señor, yo lo he visto. Abraham por ahí, él a lo mejor cogió. Entonces hizo sus investigaciones y, como busca un motivo para no indemnizarlo, no pagarle nada, lo echaron a la calle. Pero hoy lo descubrí. Acá le descubro absolutamente todo. 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
2: ¿Qué estás esperando? ¿Ya no poder caminar? ¿Qué estás esperando? ¿Que te echen de tu trabajo? ¿Qué estás esperando? ¿Que te boten de tu casa porque hoy enfermo no puedes trabajar y no sirves para nada? Yo soy Pedro Guarnizo. Estoy en compañía de mi hijo Randú de la India y vamos a empezar respondiendo sus comunicaciones. ¿Sí? Acá tenemos a Camilo. Camilo me dice, don Pedro, por favor, ayúdeme. No tengo trabajo. Tengo 2 hijitos. Ayúdeme. Amigo, venga usted para limpiarle. Está súper salado. Te entrego una medallita milagrosa, poderosa, que te va a iluminar. Y usted va a tener un buen trabajo. Más comunicaciones. Elena necesita una ayuda. Y me dice, quiero que usted me limpie, señor. Estoy endeudada. No tengo dinero. Y tengo a mi esposo, que también está delicado de salud. Amiga, hay que limpiarse. Hay que buscar la oportunidad. No se puede quedar en casa a llorar y a sufrir. ¡No! Hay gente que tiene peores problemas y los resuelve en la mesa curandera Flor de la Esperanza. Segundo, amigo, segundo. Amigo, ¿quieres perdonar a tu mujer? ¿Quieres que regrese? ¿No? Porque ella te ha vivido traicionando. ¿Usted lo descubrió? Ella le dijo, si es cierto, lo amo, no me iba por mis hijos, pero ahora que me ha descubierto, yo no me quedo más. Y se fue. Tus hijos, ¿sí? Están contigo. Lloran o necesitan a su madre. ¿Usted está dispuesto a perdonar? Pero ella no quiere venir. Entonces tráeme la foto, le hago un trabajo. Ahí. Ella comienza a pensar en sus hijos y en usted y regresa inmediatamente. Aquí tenemos a Rolando. Rolando me dice, don Pedrito, por favor, ayúdeme. Ayúdeme, soy taxista. Hace unos meses atropellé a un niño y tengo problemas. Estoy denunciado. No trabajo. No tengo ni para comer. Amigo, salado, súper salado. Necesitas limpiarte y te voy a dar un baño. Mi trabajo, mi limpia y el baño de suerte. Amigos míos, ¿cuánto me están escuchando en las fábricas, amigo guardián? Amigo guardián, ¿cómo sufres? ¿No? Toda la noche tienes que estar atento a tu trabajo, pero estás pensando si tu mujer está en casa o no, porque ya hay rumores que te engaña. Y hay casos más terribles. Han llegado a preguntarme, don Pedro, esta es la foto de mi hijo. Pero hay rumores que ese hijo no es mío. Y ese pobre hombre llevaba martirizándose tanto tiempo. Vi las cartas y vi que realmente era su hijo. Pero también sí se descubrió que su mujer le estaba traicionando. Amigo, ese trabajo a la distancia ha matado a lo mejor ese amor. Porque hoy cuando llegas a los 15 días o al mes a tu casa y te preguntan cuánto has traído dinero porque hay que pagar aquí y allá, pero ni siquiera un plato de comida caliente te dan. Tienes que lavar incluso tu propia ropa, ¿no? Tus hijos ya ni siquiera te hacen caso. Amigo, esto está pasando en tu hogar porque trabajas muy lejos por una miseria. Yo quiero ayudarte aquí. Amigo, en mi mesa curandera Flor de la Esperanza, vas a conseguir un buen trabajo, pero cerca a tu familia, que lo necesitan también. 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Amigos, que llegan los mensajes de Cianita, me dice don Pedro, recibí el baño de florecimiento y el secreto. Le cuento que mis jefes me llamaron, yo tuve temor, a lo mejor me despedían, pero ellos me han hablado de mi trabajo y que voy a seguir trabajando con ellos e incluso me han aumentado el sueldo. Amiguita, que llorabas, ¿no? ¿Dónde vas a conseguir trabajo? Decías. ¿Ve cómo se puede hacer en las mesadas? Las mesadas son incas, señores. No lo he inventado yo. Esto se ha transmitido por generación en mi familia, en Huancabamba. Aunque hay hoy en día mucha gente que también dice conocer, ¿no? Y se toma el nombre de Pedro Guarnizo. Señores, mucho cuidado. Yo tengo ya 67 años de vida y solo estoy con Randú de la India, mi hijo. 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Yo le voy a decir todo lo que pasa. Yo quiero ganarme primeramente tu confianza. Hay gente que quiere varios trabajos al mismo tiempo. No, digamos, hagamos uno. Quiero que me conozcas. Aquí no hay palabras, aquí no hay promesas. Aquí le digo lo que yo sé hacer, lo que yo puedo hacer. 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
1: Mis amigos, para la comunicación y reservar una cita y ser atendidos aquí en Tarapoto, porque desde acá, donde estamos transmitiendo el programa, que se escucha en diferentes partes del mundo, ya lo dijo mi padre, don Pedro Guarnizo, muchos amigos peruanos de la comunidad peruana, amigos oyentes, estamos aquí ayudando de manera personal en Tarapoto. Usted, señora, que tanto sufres por ese marido que te trata tan mal, que ahora te engaña y no le interesa que usted sepa, que ahora se ha vuelto un sinvergüenza, que ahora te dice, si no te gusta, ándate de la casa, vete de mi lado. O si quieres, yo me voy. Y tienes temor porque tienes hijos, porque estás enferma y porque él es el que mantiene la casa. Ya no te humilles más. pues entonces visítame. 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
1: Para ayudarle a usted que lo necesita. Necesitas hoy tener a ese hombre que está tan bravo, que solamente pasa de mujeriego. Usted necesita que él cambie. Usted necesita que él esté solamente concentrado en su familia, que solamente piense en usted, que piense en tu amor. Pues entonces, tráeme su fotografía. Aquí vamos a hacer un ritual con la muñeca ancestral, el fetuche consagrado para el amor, que es una muñeca que está elaborada con hierbas mágicas de las lagunas de las Guaringas de Huancabamba. Es una maravilla que da un resultado sorprendente y que mucha gente hoy está sonriéndole a la vida porque es feliz al lado de la persona que siempre deseó. Si hoy esa persona que quieres, que amas, que deseas tener a tu lado, te dice no quiero saber nada, te dice aléjate de mi lado, te dice no quiero verte pero ni en pintura, o te humilla, te trata mal, pues aquí vamos a hacer el trabajo. 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
1: Elizabeth me dice, maestro Randú de la India, le agradezco por la ayuda que me dio usted y su padre. Ahora ya estoy trabajando, ahora estoy tranquila y estoy ganando un buen dinerito. Le agradezco porque ha cambiado mi suerte. También tenemos en este momento la comunicación de Melita y nos dice que ya tiene una fecha para su matrimonio. Era lo que tanto deseaba y era lo que estaba peligrando, ¿verdad, Melita? Porque tu gran amor te dijo que mejor lo pensemos bien, ¿no? Te dijo, vamos a separarnos para ver si realmente nos queremos de verdad. Y eso te causó un gran dolor que te diga todo eso. Y descubriste, Melita, en la lectura de cartas, pues que había otra mujer que estaba como sea tratando de conquistar el corazón de este hombre, de tu hombre. Y lo estaba logrando, lo estaba consiguiendo. Estaba a punto de separarte después de una relación de varios años. ¿Cómo pudo ser posible? Pues hicimos el trabajo. Y ahora él ha recapacitado. Ahora se ha dado cuenta que eres el amor de su vida. Ahora ya tienen una fecha fija para su matrimonio y será dentro de pocos días. Melita, gracias por contarnos el desenlace tan feliz que hoy tienes en tu vida. Gracias por compartir tu felicidad.
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1: Tenemos la comunicación también de Salomé. Salomé dice, gracias a don Pedro Guarnizo por la ayuda que le ha dado a mi padre. Dice, ese remedio que le ha preparado, muy bueno. Ahora él está de pie, ya no está tirado en cama. Ahora ya está, dice, queriendo irse incluso a trabajar. No le dejamos, porque lo vemos que todavía está recuperándose. Y como usted dijo, don Pedro, dice acá, pues tienen que pasar todavía una semana más de descanso. Qué bien, mis amigos, gracias por comunicarnos. 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
1: 5:53.
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Buenos días, Radio Caricia te da la hora. 5:56. 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
1: 6:00 PM.
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las 6 de la mañana, 19 minutos, 6 y 19, en Antología de la Cumbia, Antología de la Cumbia, sí señor, presentación de Juguería Restaurante La Yapa, frente al Centro de Salud de Morales. 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

hasta otros de Radio Caricia dicen, el Lobo, ¿ah? El Lobo Vázquez. ¿Cómo será pues? Hay que preguntarle al Correcaminos, o al Tercero y Suiza, o quizás al Manguerita. 6 y 25 en todo el Perú. 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

Eso, mi gente, son las 6:42, 6:42 en Caricia la Radio, regalándote como siempre la mejor canción de los mejores éxitos del ayer para ti en este día espectacular. Saludos a la gente linda que se conecta con nosotros, saludito para Ruister Guerra, que está ahí disfrutando de la vida a esta hora de la mañana. Saludos también para Klinger Tenazoa, gracias Klinger. Para Marvin Lozano Reate, ¿cómo está Marvin? ¿Cómo está el Tahití Yuni? ¿Qué de su vida el Tahití? Saludos también para Amparito Peso. Y toda la gente linda de Clínica Metal Medical. Saludos para el señor Almagro Caballero, Clarice López. Full sintonía de Caricia a la Radio. Gracias, Amparito. Éxito para ti también. Un lindo sábado para toda esa gentita chévere que escucha Radio Caricia. 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

¡Qué chévere! Las mejores canciones para todos ustedes en esta mañana espectacular. 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

0: 7 de la mañana, un minuto en todo el Perú. Saludito para la gente linda de Lamas, para la señora Zoila Villanueva, ¿eh? Cuando le digo que soy Freddy, ya no, yo quería conversar con Carlos y chao, chao, chao, ya no quiso decirme más nada, ¿eh? Carlos Manguerita, ven por acá, te buscan desde Lamas. Saludos, señora Zoilita Villanueva. Creí que con Carlos dice que ¿qué, Freddy? Ya, 7 y 2.
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Eso son las 7 de la mañana con 14 minutos. Reitero el saludo para la gente linda de la cuadra 2 del Girón San Pedro. Ah, por ahí está la familia del Águila Rucova y del Águila Onorbe. Y en la cuarta cuadra de Manuel Arévalo Orbe, saludo para la familia del Águila Amacifén. Gracias, Rolo, por esa deferencia, por esa sintonía permanente de Galicia la Radio y de Antología de la Cumbia. 715. 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

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We'll be right back.

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7:39. A 7:39 aquí en Antología de la Cumbia edición sabatina, gracias a la gente de la Yapa, ah, qué rico. 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

Listo, las 8, 7 de la mañana, 51 minutos en Caricia la Radio, 7 y 51 minutos. Saludos cordiales a todos sus dados, de verdad. 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Aquí está el grupo Impacto de Bellavista, La Farra.

0: Valencia.
1: Después del amor viene el dolor, viene el divorcio.
2: Divorcio a petición de ella.
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Las 7 de la mañana, 57 minutos, amigos, no tenemos que ir ya. Muchas gracias, de verdad. Que tengan un lindo sábado. Dios me lo guíe siempre. Hay que siempre estar con el Divino Hacedor. Hay mucha gente que no cree. Respetamos sus decisiones. Cada quien con lo suyo. Yo sí amo y quiero a mi Divino Señor Hacedor, Padre Celestial. Que nos bendiga siempre, que nos cuida siempre, que nos cuide siempre, que nos guíe siempre. Padre, por los que no creen en ti también, derrame sobre ellos bendiciones para que estén contigo. 7:58, amigos, gracias. 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Que Dios me lo bendiga. Dios mediante, mañana estamos desde las 6 a.m. Chau, Perú.

días, Perú. Muy buenos días, Tarapoto querido. Bienvenido al fin de semana total. 90 minutos de la mejor música, diversión, buena vibra y compañía aquí en tu Radio Caricia. Soy tu amigo y tu hermano, el Dr. Truquito. Y desde este momento arrancamos con toda la energía positiva del fin de semana. Así que súbele más el volumen.

0: con pura cumbia de la buena. Saludos para toda la gente que ya está trabajando, preparando el desayuno o viajando por todo el Perú, siempre escuchando la mejor radio.
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0: ¡Claro que sí! El Doctor Truquito llega gracias a Chelas, el Doctor Truquito, a las 24 horas del día. Delivery al 941-889-107. Son las 8 de la mañana con 20 minutos. Estamos en vivo y en directo. Así que súbele, súbele más el volumen si recién te enganchas a la programación. Paradero 107. ¡Ay, ay, ay! ¿Qué tal fin de semana? ¿Qué tal solcito en la ciudad de Las Palmeras? ¡Hola, Tarapoto! ¡Hola, Morales! ¡Hola, banda de Chiscayo! ¡Hola, banda de Chiscayo!

0: Llegó el momento de los saludos. Escríbenos en el y dedica tu canción favorita al 942-951-940. Para todas las mamitas trabajadoras de Tarapoto Morales, banda de Chilcayo. Para nuestros amigos que están en la volante y los centros y los comerciantes, para quien escuchan desde casa también, un saludito. 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Un saludito para Giovanni, María Teresa, Camilo, esa gente linda de Lencería Elena. Un aplausito, por favor. Están escuchando la número uno en cumbia.
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0: Pizan Express. Mi gente linda de Pizan Express que están rumbo a Juanjuy, Tocache, Tingo María, Bucalpa, me dice a mí mi amigo Pedro Pandurito, que está en sintonía de la número uno radio.
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0: Claro que sí. Otros saludos para Carlos Fabricio, para Briana Valesca, André, para Dorita, esa gente linda ahí en Partido Alta que están full sintonía con la número uno. Saludos también para Rider Rengifo, el popular tiburón papá.

Seguimos en vivo y ahora llegan las canciones más pedidas por nuestros oyentes que nos piden al interno al 942-951-940. Ay, ay, ay, ¿qué tal sintonía? Hoy sábado, fin de semana, Paradero 107 con el doctor Truquitos para sus oídos.

0: minutos, 9 de la mañana con 3 minutos, entramos a la última media hora de Paradero 107 de Radio Caricia con el doctor Truquito, que llega gracias a Chelas, el doctor Truquito, de libre las 24 horas del día al 941-889-107, Girón Tomás Villacorta 258. ¡Bravo! Saludos para la familia Tenazoa Ramírez, para la señora del sí que se está recuperando de a poquito de una gran operación que le hicieron a la vesícula, de parte de sus hijos, Brack, Matías, Millori, Ingrid, la vedec de la cumbia, para Jordi y su esposo, el profesor Alex. Ellos está en algún sitio de la ciudad de Las Palmeras. Otro saludito para la promotora de ventas de Liva, para la promotora Cintia Mabel García Tenazoa y su secretaria, la señora Rosita Tenazoa Ramírez. Esto en Partido Alto. ¡Bravo, muchachos! Están siempre con la número uno.
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0: Claro que sí, claro que sí. Así que ellos están a full volumen. Así que súbele más el volumen. Estamos en vivo y en directo. 9 y 5.

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0: para las mamitas, para las reinas del hogar. Para la mamá Aide, que está en sintonía de la número uno.
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0: Para todas las mamitas que están haciendo su labor de madre, haciendo la limpieza, cocinando ya, para esperar al esposo, el almuerzo, lavando la ropita por ahí y mucho más. Otro saludo para Larry, ahí en Partido Alto, que está escuchando con su gente brava, los mototaxistas de la cuadra 9 de Leoncio Prado.

Mendoza. Y otro saludito para mi amigo Edwin Upiachiwa, más conocido en el mundo del espectáculo como Mantequita, que está en el fondo Pindayo, escuchando la número uno. Ay, ay, ay. Estos son los últimos saluditos del programa. Ya todo tiene su final. Así llegamos al final del sábado de cumbia. Gracias por acompañarnos durante estos 90 minutos llenos de música, alegría y mucha cumbia. Será hasta una próxima edición. Que tengas un excelente fin de semana. Te lo dice el doctor Truquito. Si papá Dios nos permite, nos veremos el próximo sábado a la misma hora, de 8 a 9 y media. Chau, chau, Tarapoto, chau, Perú.

0: 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Esta es la temperatura de la hora. 26 grados centígrados. Esto fue la temperatura de la hora. 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

0: comías. Sábado 16. Está marcando el calendario. Y la máquina del tiempo está marcando las 9:47 minutos. Discúlpenos ustedes, la tarraza, mis amigos. Como los tres venimos en un solo motocar, hubo una variación en el sistema de arrastre, hemos llegado tarde, ¿eh? ¿Cómo está, Lobito?
1: Bien, papi, todo bien. Ha sido una semana todo chévere, una semana donde Dios nos brinda mucho trabajo, mucha satisfacción, y en el hogar todo chévere, todo perfecto, papá. Carlos Enrique, buenos días, papi.
2: Ya, doctor, muchas gracias, mi querido Wolfie, mi querido Jorge Caminos. Aquí está el doctor Truquitos todavía. Gracias por la sintonía, gente. Buenos días con todos. Bienvenidos al fin de semana. Y este es Sábados de Vacilón, con lo mejor, lo mejor, lo mejor, para vacilarnos, para pasarnos chévere en este día. Gracias por la sintonía.
0: Vamos a saludar también ya a la gran Pari Timbela Caramelo. Soa Piratex. ¿Cómo estás, Pari Timbela Caramelo?
2: Toda ojerosa en Instagram.
0: Segurito está en Corazón Serrano.
3: Ay, tío, pues, que está malato de que haya dos años.
2: 5 centímetros.
3: Desde aquí está. Ay, de Edwin Guerrero Neira. Estaba también con mi Pinky. Dani Daniel. Ay, no estoy resacada.
2: Guay, no sé. ¿Sí?
0: Marito. Y ahí cuenta, pues.
3: Ay, no he gritado en el concierto. Ay. Cada rato quería hacer la pila, te va estaba a tener, y Dios, ay, me, como no había, como el baño quedaba medio lejos tras el escenario, no mames.
0: ¿Con quién te ibas ahorita?
3: Con el Dani Daniel.
4: ¿Tu marido?
3: Ay, sí, guapo es.
2: ¿Y qué canción más de lo que has cantado?
0: ¿A ti te gusta la borrachita?
3: A mí me gusta la borrachita. Y alitas quebradas.
0: Alitas quebradas.
2: Alitas, sí.
0: Alitas.
3: A la barbecue.
2: Haz una alita, si habrás puesto.
0: Ay. Esta es la canción que hablas. Esta
3: de esta canción. Ay.
0: Oye. ¿Tanta convocatoria y tiene Corazón Serrano?
3: Hasta que...
0: Vaya donde vaya, ¿no?
3: Sí. He vuelto escaldada.
0: ¿Por bailar o por otra cosa?
3: Por bailar. Ay, he cantado toda la quebrada. Me ponía mi botella aquí.
0: ¿En tu cabeza?
3: En mi cabeza me iba...
0: ¡Anda! ¿Qué tal el equilibrio, bien, ah? ¿Eh?
3: Venía
0: hasta... ¿Y hasta qué hora te quedaste?
3: Hasta en denantes nomás.
0: ¿Y te fuiste a tomar desayuno, alguna cosa, nada?
3: Ya me iba a tomar mi caldo.
0: Ahora, como tienen el truquito que va a traer comida este.
3: Ay, preciso, le hacía ahí al Kike Glass. Hemos ido a la patatita.
0: No reo.
3: Ay, estaba ahí.
0: No reo.
3: Glass. Hemos ido a la patatita. De ahí nomás.
0: Patadita, ¿qué es eso?
3: La patadita.
0: La paradita.
2: Ay, patadita,
0: el tremendo viejo. Patadita.
3: Ay, el Kike Glass me daba de comer en mi boca. Ahí hay imágenes, quizá va a salir en Weekend.
2: Sí, ¿no?
3: Ajá, quizá va a salir en Weekend.
0: ¡Pay!
3: Bien. Ay, no.
0: Chiva vieja zampallada con empresario vidriero.
2: Que resultó ser tremendo Ismael.
0: ¡Qué asco!
3: Ay, no sé, Quique, estoy en peligro, ¿ah? No sé.
2: Embarazo, Pola.
3: Yo te he dicho...
0: No pare, pero aumenta esta pesa.
3: Compra la pastilla del día siguiente, sí. Quique, claro. No me has hecho caso. Ay, me había ido a correr. Me iba con mi botella, compré mi cerveza, venía. Lindo le pasado. Bonito, hermoso.
0: Madre
3: de Chucho. Sí, Chucho, desde que nacido. Ay, así. Varias personas que se les conoce de la Fatantuta.
2: Ahí estaban, pares.
0: Fatantuta.
3: De la Fatantuta.
2: Ahí le viste a.
3: Le vi al ingeniero.
2: ¿Bonet?
3: James Baleta. Al ingeniero Bonet. Ay, va a ser su cumpleaños el otro sábado.
0: En sí, el cumpleaños es el día 22 de Bonet.
3: Ya. Después.

0: custodias en Tragamonedas, me imagino. Así
1: Tragamonedas.
2: ¡Oh, por Dios!
3: Tragamonedas, dice.
0: Ándate a la concha tu Mauro.
3: Seguro está viciosa, debe ser ahí.
1: Oye, de verdad ni sé cómo funcionan esas máquinas.
0: En las maquinitas, así de
1: perder. La verdad que no sé ni. En el deporte, sí, puedo apostar mis 10 solcitos.
3: ¿Eh? No, hasta ahí nomás.
1: Ay, te tragamos eso, mira. Ya, vaina, es una enfermedad, pues, a bufatía, pues. ¿Ya?
0: Y no te dejes, tragamos.
3: Está grandísimo, debe ir a acabar su dinero ahí, pues.
1: Todos le pechan los
3: celulares. Los empresarios.
1: Los empresarios, los viejos, este.
0: Ay, lindos viejos, ¿sabiste? Sus
4: bellos
0: de sus narices que
4: llegan. Tal vez,
0: Shug, ay, no, le he pasado bonito.
1: Oye, y Melcochita, aunque parezca mentira, se ha vuelto a enamorar. Uy, increíble, ¿ah?
0: ¿Eh? Sí.
1: Oye, y esta es la enfermera. ¿Cuántos años tiene la chica?
0: 22.
1: 22
3: años. Ay, pelo, ¿no?
0: Un poquito mi mayor, pero 22.
1: Primero le cuidaba.
3: Le cuidar, ya.
1: Primero le cuidaba, pero ahí donde se han ido enamorado de eso.
0: Pero el tío Melcocha también es mañuco. A mí cada rato me acosaba también.
1: Qué balas.
0: Ella que tiene 22. Un poquito es mi mayor.
1: 89
0: imagínate.
1: Años tiene Melcochita.
3: Yo me imagino que ya le entregó la tarjeta de crédito a la chica, ¿no?
0: Sí.
3: Para que maneje el bigote.
1: Ah, claro. Ella, pues, yo que le hacía, pues, la cogía mal.
3: Claro. Ella va a saber que va a comprar pastillas, medicamentos de Melcochita. Entonces, con toda la clave,
0: y según
3: todo.
0: Él dice, no toma Viagra.
1: ¿En el cuchita?
3: Sí. ¿Qué no vas a tomar?
0: No dice toma.
1: A Chuniuyo, toma. 89, es que él nació el 30. 1936, ¿ah?
3: 9 años, ¿qué?
1: El 17 de septiembre es su cumpleaños.
0: No toma.
3: Con ayudinha.
0: No toma. El chico, el Willy, Wilfredo Sangama, dice, le manda a Hicho.
1: ¿No?
3: Ah, Hicho.
1: ¿Cómo llama la chica?
0: Heidi Amato.
1: Heidi Amado se llama la chica. 22 años tiene.
3: ¿Sabes esta gran?
0: ¿Qué no voy a saber?
1: Si sabe, pregúntale política, pregúntale.
0: A ver, pregúntale la tabla del 2.
1: Del 3 si quiere, a ver, nada, ahí sí. Hoy te das cuenta que los muchachos son capos agarrando estos celulares para otras cosas. Oye, en matemáticas están nulos los muchachos hoy en día, hoy. Hasta el perno, en serio, hoy. En serio, hay muchachos de cuarto, quinto año tan perdidos en matemáticas, hermano.
3: ¿Qué medidas vamos a tomar, doctor Guido Bombardo?
5: ¿Qué tal, amigos? ¿Cómo están? Definitivamente, esta semana ha sido una semana que han hablado mucho de el profesor Pedro Castillo Terrones Ruiz sobre su indulto, pero el señor Bigotón Rospigliosi se ha salido a hablar que a un golpista no se le debe dar libertad y ha generado mucha controversia.
1: A ver, yo no soy defensor de Castillo. ¿Se dio el golpe de Estado, sí o no? ¿Se ha dado el golpe, sí o no? Ustedes que ven noticias y que son con redes sociales.
5: No se ha dado.
1: No se ha dado. ¿Por qué no se ha dado?
3: Obstruido.
1: Ni siquiera se han alzado en armas las Fuerzas Armadas.
5: Definitivamente.
1: No hubo nada. No ha cerrado ninguna institución del Estado. Nada.
5: Ese es un golpe de Estado.
1: No se consumó el golpe de Estado.
3: Así es.
1: Yo no soy defensor de Pedro Castillo, pero hay que hablar que es la verdad, pues tampoco. Por simpatizar, por otro candidato, otro político, no vamos a estar dándole con palo a otro, pues no.
5: Pero, definitivamente, como dicen muchos políticos internacionales, este señor ha intentado, sí.
1: Es un intento.
5: Es un intento, pero ya ha pagado su condena, ya tiene el derecho de estar libre.
1: Y así la verdad, pues. Por ejemplo, mi candidato, porque he votado a la presidencia, no ganó. Ha quedado cuarto puesto, y esa que su conclusión es quién es. Yo, pues, no. ¿Por qué no piensa que estoy hablando a favor de cierta gente, a los de los castillistas, de los caiquistas? No. Váyanse a la misma, los dos.
3: A los JP.
5: Tu candidato.
1: Es un castillista, tú eres, oye, imbécil.
5: Tu candidato ha sido muy viejito, por eso ya no.
1: Ah, ya. Con eso ya reveló todo, ya. Oye, y la cuestión de que Sánchez habló si Kiko quiere debatir con.

0: amigo, lo puedes hacer en Cutero, en Chota, o en Japón, donde sea. Hoy le ha retado y pucha. Pero ojalá pues que estos debates presidenciales sean alturados, sean con propuestas y no con insultos.
1: Solo ataques, ¿no?
0: Sí.
1: Siempre se atacan.
0: Y así fue en la primera vuelta, pues puro ataques, ataques y ataques. El Popi Olivera empezó con todo su veneno.
2: El Popi ha empezado con su maricona.
0: Y no hubo un candidato que no atacaba al otro. Todos se atacaban. Todos. Entonces la gente está cansado de esto, pues. A mí me aburre, me da cólera, oye. Ahora, la gente quiere escuchar propuestas viables, propuestas que sí se pueden llevar a cabo, no ofrecer por ofrecer.
1: Claro.
0: Y golitas en la candidatura de los gobiernos regionales, de los alcaldes, provinciales o distritales, tiene que, el votante tiene que saber escuchar y analizar las propuestas de los candidatos. Uy, te pueden pintar pajaritos, pero haz un estudio tú como votante si dicha propuesta es factible, si se puede hacer esta obra.
1: La realidad, pues, ¿no?
0: A ver. La realidad es otra, pues. Claro. Hablar es bonito, pero ejecutar una cosa del hecho al hecho,
1: hay mucho.
0: Mucho trecho. Y a la Paris ya le hicieron perder su estrecho.
1: ¡Ah!
0: No, esa puerta escaldada, pues.
1: ¡Ay!
0: ¡Esa pesa! ¡Vamos, señor Quitasueños!
2: ¡Papá!
0: ¡El Lobo Vázquez! ¡Carlos Enrique!

0: 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Esta es la temperatura de la hora. 29 grados centígrados. Esto fue la temperatura de la hora. 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

volvió a perder Universitario de Deportes. Nuevamente con la expulsión de uno de sus jugadores. Esta vez le tocó salir a la cancha con la roja a Andy Polo. ¿Y quién salió del triunfo del equipo antagonista? La Pulga Ruiz Díaz, el colero del campeonato, le gana a Universitario de Deportes. Imagínate, ¿eh? Luego de lograr el tricampeonato nacional, la U no pudo sostener esa categoría, esa calidad en su juego. Y el partido de hoy será entre Alianza Lima, que visita el Cusco para jugar con el Cienciano. Increíble, ¿eh? Partidazo. Hoy antes, a la 1:00 p.m, va a jugar el Melgar con el Sport Huancayo. Partido de altura. El Juan Pablo II College va a jugar con el Alianza Atlético de Sullana. Y ya que hablamos Juan Pablo, al parecer Cueva iría a jugar al Sport Boys del Callao. Bueno, hablando del Sport Boys, va a jugar hoy a las 8:30, juega de local con el Cusco FC. La gente me pregunta qué es el partido de Alianza Lima. Ya, el partido de Alianza Lima es hoy a las 5:45 p.m. Cienciano recibe al cuadro blanqueazul. Vamos a ver cómo plantea su equipo Guede. Mañana a las 11:00 a.m, ADT va a jugar con Comerciantes Unidos. Mañana a la 1:15, Deportivo Garcilaso con UTC Cajamarca, que tiene problemas. Y mañana a las 3:30, Chancas con el Moquegua. Pero quiero contarte que también el equipo de Sporting Cristal ayer cayó en Cajamarca ante el FC Cajamarca por 3-1. Cayó el equipo rimense, mis estimados. ¿Dónde te lo viste, Vázquez, ¿Por qué abandonan la cabina, muchachos? Mucho tiempo ya. 10:23, 10:23. Vamos con otro exitazo, mi estimado motor, quita sueños.

0: Hoy juega Alianza Lima de visita, mi estimado Gonzalitro.
1: Alianza Lima, buenos días para todos, evidentemente. Alianza Lima, que está imparable en el torneo peruano. Ya casi, diría yo, si hoy le gana a Cienciano, casi inalcanzable. Alianza Lima.
0: Alianza está con 33 puntos.
1: Así es, hermano.
0: Mira, si pierde Alianza y el equipo de Chancas gana, haría y quedaría con 33 puntos.
1: Ay, ay, ay.
0: Ahora, si hoy gana Cienciano, haría 32 puntos, ¿ah?
1: ¿Eh? A un puntito.
0: Ay, ay, ay. La U que se quedó plantado con
1: ya,
0: 25 puntos.
1: Se quedó en el cuarto. Ya. Ahí que se mete un cuarto mejor.
0: 5 y 45 es el partido,
1: ¿eh? Así es.
0: En la ciudad de Cusco.
1: Cusco. A ver, vamos a ver qué pasa este partido interesante entre Alianza Lima y Cienciano del Cusco.
0: Oye, Universitario cayó, Nede sufrió la expulsión de un jugador.
1: Sí, lamentablemente para los hinchas cremas que regresaron recontra sabaches del estadio del Monumental y piden la cabeza de algunos jugadores que ya no están para el equipo crema.
0: Ya no, ¿no?
1: Claro, porque ya están desganados, están con fallas reiterativas.
0: Uno de ellos es
1: Paragua.
0: El paraguayo. El Tarzán.
1: Rivero. Ya no debería estar en la U, dice los hinchas. ¿Ah?
0: Oye, ¿sabes quién le ganó a la U? El Colero.
1: Imagínate.
0: Creo que ha sumado 13 puntos en total ya.
1: El Colero, que no parece Colero cuando jugó con la U anoche.
0: Sí, pues, el otro Colero es el Sport Boys, ¿ah?
1: Le plantó bien el partido. La U está hasta las caiguas, mi querido Correa Camilo. La U está hasta las caiguas.
0: ¿No? Ojalá que levante con el nuevo entrenador que ha llegado,
1: el señor Héctor Cooper,
0: que tiene dos finales de Champions.
1: Sí, imagínate.
0: Que dirigió a Nazario,
1: claro,
0: Ronaldo Nazario, a varios grandes, incluyendo al egipcio Mohamed Salah.
1: Ay, ay, ay. ¿Ah? Capo, no le tiembla la mano para decir las cosas como son.
0: Claro, me baja de peso.
1: Claro.
0: En tantos días, y en 15 días no has bajado de peso, ya no juegas.
1: Y seguramente va a pedir algunos refuerzos, ¿no?
0: Claro, pues cada entrenador tiene por ahí sus piezas claves, en sitios claves de la cancha para poder hacer su trabajo. No va a embarcarse en Titanic, ¿no? Claro, pues. ¿Sí o no? Mi estimado Wolfi.
1: Justo Valera el día de ayer se enferma. Prácticamente jugó sin delantero.
0: Valera está enfermo, está lesionado hace rato, ¿eh? El señor que le están agarrando para el partido ante
1: Nacional.
0: Nacional, pues. Carabelí también no jugó ayer porque fue cruzado la fecha anterior.
1: Sí, explotado.
0: Y bueno, pues de cierta manera se han cuidado también para el partido de Copa Libertadores. Pues.
1: Ah, bueno.
2: Ay, no.
1: La verdad que le vaya bien en este partido de Copa Libertadores a Universitario.
0: El jueves va a jugar, el jueves. Jueves cae día 21.
1: Así es, hermano.
0: ¿Cómo se llama ese grupo está todavía?
1: Está parejo.
0: Parejo todavía. ¿Cómo se llama el equipo del otro? El chileno, Coquimbo Unido.
1: Coquimbo.
0: El otro es Tolima.
1: Tolima, Colombia.
0: El martes va a jugar Coquimbo.
1: Ajá.
0: A las 5 de la tarde con el Tolima.
1: Ay, ay, ay.
0: Ya, para el cuadro de Universitario, su partido será el día... Ah, perdón, el miércoles juega, ¿no? A las 5 de la tarde, miércoles. 5 de la tarde, miércoles 20. Me estaba equivocando el fecho, 20. 5 de la tarde con el Nacional.
1: Ay, ay, ay.
0: Bueno, y mañana habrá fútbol en Tarapoto, mi estimado Gonzalitro.
1: Bien, mañana. Nos vamos al estadio, ya listo mi ficha para estar presente en el
0: ¿Qué juega el Comercio?
1: García. Comercio juega con
0: Yacuamamba.
1: Ay, ay.
0: Es el puntero de su grupo.
1: Uy.
0: ¿A cómo andan las entradas? ¿A 5 lucas hasta hoy día, mi señor Truquito? A esta parte, Tribuna Oriente.
1: O sea, para todos los bolsillos.
0: O sea, y en Occidente, pues que está más claro, 20 lucas, 30 lucas.
1: Entonces le llevamos a Wolfi.
0: No, va a ir aquí a estar revisando celular, a comer chupeta, nada.
1: Claro, no vaya siquiera a comer sandía, que nos acompaña ahí para no estar solitos, ¿no?
0: Ya. Yeah.
1: Le invitamos su sandía, le invitamos su canchita.
0: Pero si no compras hasta hoy día tus 5 lucas, mañana costará 10 soles, pues, ¿no? El partido está bonito, ¿ah? ¿Eh?
1: Y muy interesante.
0: Y hoy, hablando del comercio, va a jugar la Copa de la Liga.
1: Ve.
0: Durante los días del Mundial, ya que Perú no juega el Mundial, para que se mantengan en actividad los clubes, la Federación Peruana de Fútbol está organizando la Copa de la Liga. Van a jugar equipos de primera y segunda profesional.
1: Ay, ay, ay,
0: en el grupo que está el comercio, creo que es el grupo F, si no me equivoco.
1: Buena idea.
0: Está el Sporting Cristal. Entonces el Sporting Cristal va a llegar a Tarapoto a jugar con el comercio.
1: Bien,
0: En este grupo también está este comerciante de Iquitos, está el CNI. ¿Verdad, Truquito?
1: Claro. ¿Solo Sporting Cristal de la Liga 1?
0: Le ha tocado ese grupo. Pues. A la U le tocará otro grupo que tendrá que viajar a otra parte del Perú. Alianza también irá a otra parte. Ya voy a tener información más detallada.
1: Buena idea.
0: Ajá, listo. ¿Musiquita, Gonzalito?
1: Dale, doctor.

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0: El día jueves fue el cumpleaños.
1: Miércoles, papi.
0: El miércoles estuvo de cumpleaños Pedrito Tumbajulca. Pedrito Tumbajulca cursó invitación a todo mundo, ¿ah? En las redes sociales. Nos ha llamado personalmente también para
2: reporteros, periodistas,
0: a todo mundo, ¿no?
2: Candidatos políticos
0: y
2: locutores
0: en la chocita vernacular,
1: periodistas
0: en su local donde hace sus eventos,
2: claro,
0: ¿no?
2: La chocita vernacular.
0: Parece que está en línea, está en línea, ¿cómo está Pedrito Tumbajulca, hermano? Aunque un poquito tarde, feliz cumpleaños.
3: Buenos días, José Morales.
0: ¿Cómo estás, hermano? ¿Todo bien? Discúlpame por no poder haber ido.
3: ¿Cómo dices? Mangarita.
0: ¿Mangarita se ve o no?
3: Bueno, no hay sacular los mangaritas.
0: ¿Y quién se ve? ¿El Lobo Box se ve o no?
3: Lo viste, pero no, zapatean de qué hora. También es celular, ¿no? Están mirando su celular.
0: Pedrito, a ver si nos...
3: Entretenidos.
1: ¿Qué tal si me pasa con Juanita?
3: Entretenidos en celular.
0: ¿Cómo ya tu grupo? ¿Cómo es?
1: Serrano.
3: Serrano en Perú. Cerro Escalera.
0: La corrillera.
3: Los campesinos.
0: Ah, ya, buen tema. A ver, pásame con tu esposita, por favor. Ella creo que habla mejor que tú. A ver.
1: No se le entiende, Pedrito.
3: Canción del Lobito es Tierra Muerta.
0: Tierra Muerta, Tierra Muerta no vale para nada.
1: Y dije,
3: te paso con Juan Luis Delgado.
0: Juan,
3: ¿cómo estás, José Morales? ¿Cómo estás, Lobito Vázquez?
0: ¿El Juanito o Papá Chego? ¿Cómo es?
3: ¿Puedo cantar esa canción que dice por ahí, no?
0: Sí, adelante, te escuchamos. Dale, Juanita.
3: Estás creyendo en el amor. Tú dime por dónde estás. Por ahí, no.
0: ¿Por dónde estás? Dice.
1: Yo quiero que sea Juanita.
3: Otra de mis canciones también es... madre de Dina Pauca.
0: Es bacán.
3: Quisiera nacer de nuevo para decirle a mi madre, mameta, cuánto te quiero.
0: Mameta.
3: Bueno, los que no se han ido, no se han ido al cumpleaños, no saben lo que se han perdido.
0: Juanita, ¿y quién ha preparado la pachamanca?
3: Johnny Pacheco.
0: ¿Y qué tipo de carne llevó la pachamanca? A ver.
3: Bueno, hemos preparado carne de res, hemos preparado
1: carne de chancho,
3: gallina, ha habido de todo, cuy chactado. Y le sobrado hasta ahora está en la refri del Manuelito, del powercito de Radio Caricia. Ahí está. Te vas, por favor, Manuelito, a ver, recibir tu cuy chactado.
0: Al doctor Wilson Manuel, que se vaya, pues, a recoger la comidita. Al toque, nomás.
3: Y el Lobito Vázquez.
0: Capaz que el Lobo va a pedir con topas de gasolina, ¿sí o no?
3: Nos damos su propina 20 soles para su gasolina.
0: Ya. Y él te dice que no. A ver, pásame de dedo con Pedrito para ir cerrando ya.
3: Ya sé. Eso para el entonces para el año, para el año. Para el año también, la misma planes, solo queremos que Dios nos preste la vida.
1: Pedrito, pero.
3: Para seguir cazando más canciones.
1: Había dos grupos de Cutervo, ¿no?
3: Claro, son gente.
1: Un grupo de Cutervo y uno de Huamachuco.
3: Claro,
0: tú eres huamachuquino, ¿no?
3: Así es. Yo siempre llevo pues, la costumbre de mi tierra.
0: Claro. ¿Y a los cuántos años has venido acá a Tarapoto, Pedrito?
3: Muy jovencito.
0: Chivolo, ¿no?
3: Sí.
0: Empezaste haciendo las ojotas, ¿no?
3: Vine,
0: las ushutas.
3: Vine como tierra muerta, o sea, vine sin nada.
0: Sin nada.
3: Y ahí poco a poco me fui levantando ahí. Y ahora tengo pues, tengo pues con cancha.
0: Ya, ahí te. Ah, cuño, ¿no?
1: ¡Oh, por Dios!
0: Ya. Pero dime, ¿y quién te ha dicho que cantas?
3: Yo participaba en las acciones del colegio, de la escuela.
0: Ahora que me acuerdo de ti, Pedrito, tú saliste de un programa de Enrique del Castillo. Tú eres la estrella.
3: Tú eres el estrellado.
0: Ahí.
3: Entonces, descubriendo mi talento.
1: Ya salí la Bianchi también.
3: Descubriendo mi talento y a estas alturas he sacado varias canciones. Lo que más me identifico es con la gente de Rondas Campesinas.
0: Pedrito Tumbajulca, ¿y cómo así quieres sacar tu grupo folclórico cerrando de Perú?
3: Pues, viendo la necesidad de tantos paisanos, necesita pues.
1: ¿Cómo hay los toles?
3: Necesita que un grupo que se identifique con que se defiende con su tierra.
0: Muy bien.
3: El grupo Serrano de Perú.
0: Muy bien, Pedrito.
3: Juan Delgado y también Brigitte y Mari Carmen.
0: Son tus herederas musicales,
3: así es,
0: ¿no?
3: Así es.
0: Y dime, Pedrito Tumajulca, ¿cómo va el negocio de la recauchada de llantas?
3: Bueno, siempre yo trabajando duro y parado con Junior, también
0: con tu hijo, ¿no? Con Jean-Pierre, ¿no?
3: Prácticamente ellos.
0: A uno de ellos le gusta la pesca, creo.
3: Así es. Bien. Ellos van a quedar ya a seguir con la empresa.
0: Bien, Pedrito. Pedrito Tumajulca, reencaucha tus llantas.
3: Así es.
0: ¿Cómo ya tu grupo?
3: Cerrando de Perú.
0: ¿Cómo?
3: Cerrando de Perú.
0: Listo, Pedrito, un abrazo, hermano.
3: Ya, bebé.
0: Ya, bebé. Ese lobo para así no contagiar.
1: Contagioso esa vaina, papi.
0: Sí, ya, bebé. Nunca he visto un llantero de Rosquetovich, ¿eh?
1: Chiva.
0: Mishkio.

0: ¿Tú qué paras con el ABEL?
1: Gachero y cachito.
0: Ay, gracias. Clase. Gracias, clase. Para Roosevelt, Víctor. Para el ingeniero Víctor. Para el brasilero.
1: Para la vieja.
0: Toda la gente de Quique Glass.
2: Ay, ¿cuál es la vieja ahí?
0: Quique Escudero Fasanando.
1: Ay, harta plata, dice el Quique.
0: También.
1: Ya le quiere adoptar a la Pari.
2: A la Pari se le encontró en el concierto de Corazón Serrano.
1: Hemos bailado en Corazón Serrano con el Quique.
2: ¿Sí? No ¿Mapamundi tenés?
1: No sabe que le bolsillazo.
2: Mientras estamos mandando saludos, estamos bolsillazo. ¡Ah, yeah! La clásica. Pues. Mientras estaba haciendo este...
1: Mientras estaba mandando ese grupo de mamé, ¡ay, yo le estaba bolsillando al Quique Glass! ¡Ah! Ya tenemos para comer un mes ahí,
2: ¡Música quita sueños!
1: ¡Gracias, Kiki Gloss!

0: mundo. Dale, Carlos Enrique, te escucho.
1: Mi querido Jorge Camilo, hay saludos para la gente de Construcción Civil, que no deja de escucharnos. Saludos para Albert, para Romario, José, el más mozandero.
2: ¡Ah! ¡Hala, tocayo! ¡Hala, bien!
1: La gente de la Loma de San Pedro. Por acá están chambeando los muchachos. Otro saludo también para Rodson, el más obediente.
2: Paris, Rod, Paris, Rodson, ¿nombre de qué?
3: Nombre de desodorante.
1: Ya, Rodson. Obediente, dices. No es saturado, sino obediente.
2: Oye, ¿cómo llama la discoteca que está al costado de Ex Macumba?
4: Pachanga, ¿no?
2: Pachanga se llama. Vuelve a convocar gente ahora.
1: Sí.
2: Porque viene el gran Dilber Aguilar. Se presenta el día 22, mano a mano con el Sonido 2000, con la gran Frida Viena. Un espectáculo. Ay, ay, ay.
3: Ahí estamos en primera fila, Kike Glass.
2: El 22, Dilber Aguilar con el Sonido 2000, ¿ya?
1: Ay, ay, ay.
2: En Pachanga.
1: Pachanga, ahí está. Es que Milán no ha grabado el lobby en Pachanga.
2: Ya le van a llamar, seguro.
5: No,
2: es de... Es otra firma, es otra firma. Quiero decir, está avanzando la obra del puente, ¿no? A Sauce.
1: Claro.
2: Uy, la gente está chambeando, hermano. Y lo bueno que los lugareños están en la obra. La gente de Cabo Legú están chambeando ahí.
1: Ay, ay, ay.
2: La gente de Machungo, sí. Un amigo mío me pasó el dato, ¿ah?
1: Está bien, está bien.
2: Y ahora que ya se viene el verano, dice, van a avanzar más todavía. Uh-huh. ¿Ah?
1: De una vez.
2: Qué bien, ¿ah? Qué bien. Y la carretera está en perfecto estado ahorita. Ya cuando llueve... Como ellos están chambeando, le mantienen, pues.
1: Claro.
2: Mientras tanto.
3: Bien, mientras tanto.
2: Uh-huh.
3: También. Bien.
6: La Paris Pimbela.
3: El negro que te conviene.
1: En Taller Remoto Willy, saludos para Wilfredo, Paris. Te envío un saludo, un besito y te envío a Wilfredo.
3: Ay, Wilfredo, gracias por los chupetes de aguaje.
2: Otro saludo grande en Lima para nuestro amigo Leonardo Reni, que me cuenta que está full sintonía de la radio. Saludo para los tres del programa, dice. Uh-huh. Chévere, saludo, Leo.
1: Ahí está, su gente de Tabalosos. Bien, ahí, ¿eh? Hablando de Tabalosos. También está escuchando don Hernán Panduro en la chamba. Ahí está Hernán Panduro, la gente de la Loma de San Pedro.
5: Que Tabalosos.
1: Claro, pues. Ahí tiene su. Ahí tiene su fin.
5: Oye, hablando de Tabalosos, hace mucho tiempo que no lo veo al ingeniero.
2: Al Magno Panduro.
5: ¿Cómo es el ingeniero?
1: Max.
5: No, el Villanueva.
1: ¿Villanueva?
5: Ajá. La que una vez vino acá a la radio.
1: Del águila es nuestro.
5: Ah, del águila.
2: 11, un minuto.

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0: 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Es la temperatura de la hora. 31 grados centígrados. Esto fue la temperatura de la hora. 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

0: cuando hay un robo de una unidad motorizada, sobre todo de una moto lineal,
1: ajá,
0: uno se puede imaginar que en la ciudad van a robar, ¿no? Tú dejas estacionada frente a una discoteca, no sé, en algún lugar.
2: En una tienda.
0: Ya, y sales y ya no encuentras tu moto. Ahora los delincuentes están buscando distritos, ya. Ayer, un tipo robó una moto en Chanao.
2: Por ahí se están dispersando.
0: En Chanao. Una moto nuevecita.
2: Palearles esto.
0: El tipo este de nombre González Vance es Frank Wilson. Wilson todavía se llama. Imagínate, ¿ah?
2: Manchando el nombre.
0: Claro, pues. Imagínate. El plan cerco permite la captura de presunto delincuente. Es que hay presunción de inocencia, pues, con esta de las leyes. Tras la activa coordinación policial, en un operativo conjunto y de rápida respuesta efectivo de la comisaría de Tabalosos, tras tomar conocimiento del hurto de vehículos en el distrito de Chanao, activaron el plan cerco. En una estrecha coordinación con las comisarías aledañas de Lamas, Pacaizapa, Moyobamba, comisaría Uchuchca, se logró el cerco estratégico. Finalmente la captura fue ejecutada con éxito, dice. Y es que la moto también cuenta con GPS, pues.
2: Claro, bacán, chévere.
0: Ayudó a la ubicación, pues.
2: Bien hecho.
0: Uchuchcha, se llama este, Uchuchcha, la comisaría de Moyobamba. En circunstancias que el sujeto intentaba jugar, dice, a bordo del vehículo intervenido. Gracias. El presunto delincuente será trasladado, o ya fue trasladado, ya, porque ya pasaron las horas, a la comisaría de Tabalosos para la diligencia de ley. Y justamente para ver su situación legal.
2: Por la cadena Ronderí le hubiera pasado este desgraciado.
0: Ah, imagínate. Y yo, ¿de cómo sé este caso?
1: ¿De cómo, papi?
0: De nuestra amiga Lila Guamán, pues.
1: Ya.
0: El papá de Lila.
1: Ah, ¿no? El señor Obed.
0: Guía, de él, pues, su herramienta de trabajo, una moto con su esfuerzo, que paga.
1: Con tanto esfuerzo, compra.
0: Claro, pues.
1: Está bien,
0: papi. Le están pagando la letra, ¿sabes? Pero nuevecita, pues.
2: Fue pucal, papi.
0: Y este disparate. Oye, imagínate, o sea, ya se cansaron de robar en las ciudades grandes, ahora van a los distritos.
2: Ah, porque ahí se piensa de que
0: ya
2: no están los choros.
0: Sí, y van a descuidar sus cosas, la gente. Para que suceda esto, el tipo ya se habrá ido ya unos días antes a hacer un
2: estudio,
0: un reglaje bacán. ¿Ah? Parecen de cerditos zaraganazos.
2: Miserables.
0: No. ¿Qué sirve?
2: No.
0: Oye,
1: ¿cómo no le
0: y no les han hecho? Es que cuando la policía les agarra, ya no pueden hacer cadena de ronderil, pues.
2: No, pero antes que le agarra la policía. Ah,
0: antes de. Ahí sí.
2: Buenas palizas este pendejo.
0: Pero cuando les agarran, pues la comisaría sigue, pues,
1: claro.
0: En su orden normal a la justicia, claro, pues, ¿no?
2: Así es,
0: el procedimiento. Las diligencias normales. Ya. ¿Tienes saludos, Margarita?
2: Sí, mi querido Jorge Camilo.
0: ¡Manda la boutique!
2: Bueno, saludos para la gente de Imprenta Master. Ahí está Richard Hugo Serrano Tobar. La gente de Imprenta Master me dice,
1: Richie,
2: por favor, promoción, envía un saludo para mi hijo Richard Alexander, que mañana va a cumplir 16 años.
1: Hasta
0: mañana.
2: Y también se recuerda 2 años de fallecimiento de su querida mamita, la señora Juanita Tobar. Dice, muchachos, ya les envío su antojito por ahí. Ya nos enviaron un cevichito rico ahí. Imprenta Master.
0: Si no puede mandar el ceviche, que mande que te yape y nosotros nos vamos a comprar, porque aquí saliendo, pues. ¿Sí? Para que no se tomen la molestia de ir a comprar y mandar, pues, ¿no?
1: Sería mejor.
0: A ver, no sé qué dice la Paris, pues.
1: Ay, sería mejor,
2: Richa, por favor,
0: ole. Paris, te voy a contar una cosa.
1: Dime.
0: Hay un tema, el Ricky Tiki. Ya un grupo local lo grabó hace años. ¿Ya? Después un artista local también lo grabó. Y ahora que otra agrupación de Iquitos lo graba, empiezan ya los comentarios, yo lo grabé primero, o la gente dice, la voz de tal Juliano sale mejor, este y el otro.
1: ¿Ese que le grabó la Beshi?
0: Ya, claro. Lo que pasa, yo siempre soy directo y claro en las cosas que digo.
1: Sí, bebé.
0: Y me da y siento mucha pena por aquellas personas o aquellos grupos que hacen un esfuerzo grande en grabar un tema, en producir un tema, porque tienen que pagar la sala de grabaciones, al
1: claro,
0: productor.
1: Claro, hay una inversión.
0: Ahora, si quieren hacer un videoclip, también gastan.
2: Así es, hermano.
0: En trasladar a la gente a las locaciones, vestuario, comida, el equipo de producción, todo. Ah. Pero graban un tema y lo guardan. Y no lo promocionan, pues.
2: ¿Para
0: no,
2: qué? Pues entonces.
0: Claro. Entonces, con eso, pues no decimos que ya pongan a su música aquí en Radio Caricia, ¿no? Hay tantas emisoras que pueden claro. escoger, otras que les va a costar
1: pero
0: más caro, más barato.
1: Es la de cuánta.
0: Claro, y entonces, pues, la gente, pues, graba y guarda. Graba y guarda. Hay algunas, sí, que saben aprovechar su momento, graban y promocionan al toque, ¿ah?
1: ¡Claro!
0: Vamos a hacer un esfuerzo para tenerlo guardado, pues, para que se pierda en el olvido, ¿no?
2: Sí.
0: Y entonces, pues, el tema ahora está sonando con el fusión, el tema.
1: ¿Sí?
0: Sí, buenazo.
1: Ay.
0: Ya, por ejemplo, también hay un tema, es sureño, el tema se llama Piel Morena también, hablando de otro tema ya.
1: Ay, ya.
0: Se llama Piel Morena y también este tema ya fue grabado aquí en Tarapoto por una voz femenina, una chica.
1: Ay,
0: pero sin embargo, lo grabó para guardarlo.
1: Ay, no. No pasa nada así entonces.
0: ¿Por qué hacen eso? Graben y promocionen.
1: Claro.
0: Para todos se separa un presupuesto. Es como si tú vas a querer poner un restaurante, tienes que sacar un presupuesto uno para el local. Alquiler el local. Otro. Gasto en mobiliarios. ¿Cuántas gastan en mesas y sillas? Otro gasto, utensilios de cocina, ollas, sartenes, cucharones, todo, ya. O sea, vas armando un presupuesto y dentro de ese presupuesto, como estás haciendo una producción musical, debes sacar presupuesto, promoción y medios de comunicación.
2: Así es.
0: Y algunos piensan que las redes sociales ya basta.
1: Sí, pues.
0: Pero no. La radio, pues, es la radio que es un medio que llega a grandes mayorías. Este es el tema que te digo, mi estimado, el Piel Moreno. Escucha. Esta vez. Escucha la letrita, ¿ya? Escucha.
3: Forma tan sensual.
0: ¿Cómo dice él?
3: Quiero dejarte mirar.
0: Ya, es otro de los temas que de los cuales quería comentar. El otro es el Ricky Tiki. ¿Vamos a la música o hay saludos?
1: Ricky Tiki. Hay saludos para.
0: ¿Para quién?
1: A ver, saludos para Rusber, Silver el Brasileto, para Enrique Scudetto, el gerente de Kike Glass. Ay, Kiki.
0: A ver, manda otro saludo para este.
1: Yo voy a parar a comer ese bichito ya.
2: Ya, no te digo.
0: Ceviche por aquí, ceviche por allá.
2: A ver, para Wildorito García.
0: Ah, Wildorito es.
2: La gente de Licones Regionales.
1: Porque es chiquitito.
2: Tarapoto.
0: Oye, bien sobrado es cuando está en Aracao. No te hace caso.
2: Ah, ya, así es.
0: Yo he estado a un metro de él, Wildoro, nada. Ya se me manda la cun.
1: Y se hace el pucachito.
0: Sí, pucachito, pues el gallo fino cocinado. Ya,
2: dale, manda ese Wildoro que está full a full.
1: Injerto.
0: Por ahí está este Plurita.
2: Recontra full con los pedidos, me dice.
0: ¡Ala!
2: Estamos no solo repartiendo en la región San Martín, sino en todo el Perú y en Europa, en Asia,
1: sí.
2: En todo el mundo, me dice aquí Wildorito. Por favor, envíe un saludo.
0: ¿Por qué no vas tú personalmente a dejar tus pedidos ahí en Ucrania? En la frontera con Rusia.
2: O en Letonia, mi amor.
0: Ah, por ahí vete a dejar tus...
2: En Letonia dice no hay varones.
0: Falta varones en Letonia, hay unas mujeres hermosísimas. ¿Sabías esa figura de Manguerita?
2: Sí, saludo muy especial para la señora María Bárbara Valera García, que es la mamá de su señora esposa, la señora Marisa Medrano Valera, que mañana domingo está cumpliendo años.
0: ¡Qué bien!
2: Años,
0: buena,
2: felicitaciones para la señora María Bárbara Valera García.
1: ¡Buena!
0: ¿Quieres ir a Letonia? ¿Por qué?
1: Porque me chupen el cuello.
0: ¿Ahí también chupan?
1: Yo
0: pensaba
1: sí.
0: que solo aquí en Perú chupan cuello.
1: No,
0: ¿y qué ha sabido el lobito?
1: Nos dejan... también así marquitas, como si la soga de Chiclayo hubiera pasado por tu cuello.
0: Esa tajada en el monte de soga, ¿eh? ¡Qué buena!
2: ¿Ya? No, de parte de sus hijas, de parte de sus nietos, de parte de sus bisnietos y de toda la familia de Licores Regionales Tarapoto. Saludos y felicitaciones entonces para la señora María Bárbara Valera García.

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0: vieron la visita de Donald Trump a China.
1: Es increíble.
0: Hoy se fue llevándose una comitiva de gente, la más poderosa del mundo. Hala, ¿no? Qué bestia, hoy. ¿A nosotros qué nos van a llevar el viaje?
1: Ni a Juan Guerra, ¿no?
0: Ni a Juan Guerra lo quieren llevar. Oye, hablando de Juan Guerra, nos escuchan todos los días, ¿sabes dónde?
1: ¿Dónde?
0: En Rancho Roma.
2: Uy. Habla bien.
0: Bonito lugar.
1: ¿Hay piscina? ¿Qué cosa?
0: Piscina grande, ¿ah?
1: ¿Eh? Ay, ay, ay.
0: Hay cuarto, si quieres quedarte con tu flaca. El chef principal, el cocinero mayor, es mi amigo. Aladino se llama. Yo a Aladino lo conozco porque él trabajaba como cocinero en el restaurante de La Guajal.
1: Allá.
2: Habla bien.
0: Sí, es un chef bastante bueno, ¿ah?
1: ¿Eh? O sea, hace magia en las cocinas.
0: Lávate. Y, así que nos escuchan todos los días, ¿ah?
2: ¿Eh? Gracias a la gente de Rancho Roma.
0: Dice que.
1: ¿Cuándo vamos a Rancho Roma?
0: No sé, que me cursen la invitación, nos vamos.
1: Ya, listo.
2: ¡Vamos!
1: ¡Vamos!
0: ¡Paris!
1: Y quiero ir a la piscina.
0: ¡Paris, tú sabes nadar o no?
3: ¡Nacho!
0: Para irnos a Rancho Roma, pues.
3: Vamos, pero con anticipación para comprar mi ropa de baño.
0: Pero si hablas de ropa de baño, te llevo a Crisel.
1: Ve.
3: Claro.
0: Porque hay ropa de baño en licra brasilera.
1: Y si quiere lentes para que se meta a la piscina, para que no entre el agua a su vista, a su ojo.
3: No, que igual del duende.
1: Ahí va a salir su ¿quién? En Bujurque.
0: Y ahora que hablamos de Brasil y todo ello, Shakira, ¿no? Ha estado en Brasil.
1: Así es un Brasil.
0: Y bueno, pues este ya va a estar en el Mundial, ¿no?
1: Claro, es la canción oficial.
0: Canción oficial.
1: Del Mundial 2000.
0: Linda la Shakirita, ¿no?
1: Ah,
3: ¿cuál debe de...?
0: ¿Le vas a topar este? ¿Sale tu hombre ahí o no?
2: Ay, sí.
1: Pequeñita, pero...
0: No, y se cansa, ¿eh?
1: ¿Cuántas velocidades hace?
0: Demasiado, y le gusta el escenario.
1: ¿Cuántas velocidades se mueve? Por lo menos de 4 velocidades.
0: Corazón Piqué no le pudo seguir ¿Ah?
1: Es una chata poderosa.
0: Ah, la velocidad.
3: Una chata power.
1: Y Shakirita, que todavía la hace, ¿no? A sus 50 y tantos años.
0: Buenas,
1: todavía está que la hace linda. Está que factura.
3: Trabaja, loco, trabaja.
0: Hoy, ¿qué de la vida de Vivi Algurto? Estuvo de cumpleaños también, ¿no?
3: Ah,
0: ¿cuándo fue? ¿El martes o miércoles?
4: Estoy haciendo mi cachabotada.
3: El jueves.
0: Ahí estaba de cumpleaños de chat.
3: Wilmer Tragurto.
1: ¿Tragurto
0: es? ¿Tragurto es? ¿Y dónde está ahorita?
3: Está en Rumipique.
0: ¿Y hace fea? Porque me dijo Correcaminos, en cuanto llegue a mi pueblo te mando tu Adela para el día 24 de junio.
4: Estoy criando mis gallinas.
0: ¿Y tu cafecito?
4: También.
0: A mí tiene que trabajar, es tu pata.
4: Trabajo, lobo. Quedes sentado ahí, lobo. Trabaja, hombre, trabaja. Te venías a perder tu tiempo ahí, lobo.
0: Hermano.
4: Recoge mejor a la Dolita. ¿Por qué estás sentado?
0: ¿Qué? ¿Qué? ¡Huele de aburto el charapita de oro!
1: ¿Estará haciendo pues su arrozal?
0: No.
2: Café.
1: Ah, café.
0: Tiene su finca. Mira, con café. Con o sea, la finca es de su padre.
1: Ahí está el...
0: El Kuchki.
3: Tremalo.
0: En estos días los cafetaleros están viendo la bacán, porque están en campaña grande.
1: Uy, uy, uy.
0: Están cosechando. Y el precio del café está chévere.
1: Uy, bacán.
0: Así que un saludo grande para la gente. Yo tengo amigos, ¿sabes dónde? Que cosechan bastante café.
1: ¿Dónde?
0: Por la zona de Alto Progreso.
1: ¿Por Suiza?
0: No, subiendo por... Entras por Progreso, si quieres decir, por Cuyumuque.
1: Ah, ya, por acá, ¿no?
0: O das la vuelta por las Flores también.
1: Bueno. Sí, ¿no? Parece que una vez nos fuimos por ahí una vez, ¿no?
0: Yo siempre voy... No, contigo me fui al Mirador.
1: Por
0: Bizapa.
1: Ah, yeah.
0: Ahorita están en campaña. Un saludo grande para mis amigos. Ya andan la lata, pues no hay... Pero con su radio Caricia al costadito.
3: Ay, habla Gusto.
1: ¿Cuántas latitas hiciera al día? Por lo menos siquiera unos cinco latitas.
2: Yo me hago por lo menos 50.
0: Loca. Los capos serán pues en sus 10, ¿no?
1: Sí, ¿no?
2: Muy poquito.
0: Y la lata, creo que les pagan 30 soles.
1: Yo estaría contento con 5 latitas. 5 por 3, 15.
2: Sí. ¿No? Yo estuviera contento con 20 latitas.
0: 20 latitas. Ahora que los turistas.
1: Ni una latita que se nos hiciera.
0: Nada. 3 semillitos cogiendo y hace. Hay mucho mosquito.
2: No, mucho moxo.
1: Me picó una bayuca.
0: Sí, ay, no.
1: Ay, vi una serpiente.
0: Ya se le picó como ese. Y suro, si es para.
2: Ay.
0: Saludos para los muchachos de Vulcanizadora Cabezón.
1: Buena Cabezón.
0: Faris, te manda saludos a este Romer Guerra, el Cabezón.
3: Hola, Romer, de Chanchos Año.
1: Romer, ¿nombre de qué?
3: Romer, nombre de vendedor de carbón.
1: ¿Te gusta el Cabezón, Faris?
3: Oye, es guapo.
1: ¿Sí?
3: Sí.
1: Cortachón.
3: Cortachón. Monteros son gruesos.
0: No. Ve, mecánico Juanejo también está escuchando la radio. Ahí está, por ahí está Pechina.
3: Dale, Juanejo.
0: Ahí está Pechinita.
3: Está la Pechina.
4: Trabaja, Pechina, trabaja.
0: Tú que has trabajado con a ver, Wilmer, mándale saludos a Pechina.
4: Saludos, Pechina. No te olvides de los pobres, soy Pechina. Ya no haces caso ya a los pobres.
0: El Pechina ese quiere seguir con su tema, ve, escuché. Es también agravado porque guarde. ¿Sabes cómo se llama?
1: ¿Cómo?
0: Cecina. Escucha. Escucha. Espera. Y el tema se llama Cecina de mi vecina, se llama.
3: Ay, no.
0: Cecina, va, dice.
3: Dale, Pechina.
0: Esto también agravado porque guarde.
3: Y bajo su almohada.
0: Escúchame, sí. Y no sé dónde le voy a poner. Ya no me aguanto, estoy a re. Canta la feita de Lin, canta.
1: Lin, mamita.
5: Si mi vecina, pues a ella le voy a pedir que me invite a su cecina para darnos.
0: Buen tema, pero
1: está bacán el tema.
0: Pero ¿por qué lo está guardando? ¿Por qué no gasta? No promociona.
1: Ah, que le promociona más buen tema.
5: Que me invite a su cecina para darnos ese placer.
0: Y dice que va a lanzar su candidatura a la alcaldía de Coyimuque para la próxima. No.

0: cariño.
1: Ya, demasiado pechina, ya.
2: Ya,
0: buen tema, pero.
3: ¿Qué quiere guardar?
0: No, que viene una baja del suegro, o sea.
2: ¡No!
0: Y su suegro tiene inmensa ganadería, por si acaso. Por ahí, por la flor de Mamonaquiva.
3: A ver, acá hay un hincha de la Paris que le quiere comprar su ropa de baño para que vaya a vender en la piscina de Rancho Roma. Rider Rengifo dice, quiere. ¿Le digo que te yapé?
2: Te yapé nomás.
3: Ya. Tiburón yapea, le dice a las Paris para que compre su ropa de baño esta grande.
0: No, es, ¿cómo es? ¿Cómo es?
2: Tiburón.
3: Tiburón mayor.
2: Ay,
0: ah, el tiburón mayor, no, el tiburón menor. Fíjate. Reader. Ay, me están pidiendo, te va poniendo el pechinito. Para que se anime, dice, a vender una vaca del suegro.
3: Hasta la mitad no es.
0: Hasta la mitad no es.

0: Bueno, ahora sí, Pechinita.
1: Chape.
0: Ahora sí, Pechinita.
1: Chape.
0: ¿Ve?
2: Chévere, Pechinita.
0: Bueno, Pechinita. Oye, somos cinco, ¿no? Cinco, estamos acá.
2: Entonces tiene que sonar cinco veces.
0: Este rostro, tú, ¿qué tienes?
3: ¿Qué tienes, ah?
0: ¿Qué pasa, Fishpi?
2: ¿Qué tienes, colega?
1: Chape.
0: Ve, otro día está llegando.
2: De lobo, bien, ese es de lobo.
0: Bien, este, ahora para el Manguerita.
1: Chape.
2: Allá.
0: Ajá. Para el Truquito.
4: Dale, bech.
3: Ya,
1: Chape.
2: Ya, ahí está. Listo, cinco yapes.
0: Bueno, hoy Truquito se ha alimentado bien, ¿eh? Trajo arrocito ya preparado. Sardinita con su tomate, su cebollita.
2: Yuquita.
0: Su yuquita cocinada. Y la Paris ha reclamado. Y me ha
2: Instagram.
0: Ella ya las maleado y de estreno aquí.
2: Tiene enfadado.
0: Está rellena dolita.
2: Unas cocinas bien enfadadas.
0: A ver, profesor Wilson, ¿por qué te dicen streamer ahora? ¿Cómo es la figura, profesor Wilson? A ver, cuéntanos, pues.
5: Amigas y amigos, ¿qué tal? Buenos días con todos ustedes que siempre están en la grata sintonía de Radio Caricia.
0: O sea, ahora paras frente a la computadora, eres un streamer, cuéntanos, pues.
5: Bueno, José Morales, hay que estar a la par de la tecnología, hay que estar a la par del mundo moderno, mejor dicho.
0: O sea, modernito porque, eres.
5: Porque si no nos actualizamos, nos quedamos ahí nomás.
0: Obsoletos en el olvido.
5: Claro, hay que adaptarnos después al mundo moderno.
0: O sea, que mamá idea está contigo ahí también. Otra modernita es ella.
5: Claro, bien. José Morales, por ejemplo, al TikTok le domina de arriba y de abajo.
0: Así como te domina.
5: Habla. Habla bonito, corre caminos, cuida tu boquita.
0: Como decía el finadito Tulio Trigoso, cuida de esa boquita. Profe, hoy juega Real Palmeira, ¿no?
5: No me importa que no ser tu jefe, te puedo querellar.
0: ¡Habla bonito!
6: ¡Oh, por Dios!
0: Ya, y dime, pues, ¿quiénes juegan hoy día?
5: Bueno, el día de hoy juega, pues, Unión Comercio versus...
0: ¡Imbécil! Real Palmeira, suerte. ¿No van a transmitir bien la radio?
5: Estoy pensando que es domingo, total es sábado. Sábado con Andrés.
4: Dale, Bechú, chea.
0: Con Andrés, ya, dale. Bonito, me profe.
5: No, sábado con los tres, quería decir. Bueno, el Real Palmeira después va a jugar el día de hoy, válido por la Copa Perú.
0: ¿Quién es su rival?
5: Y Demente Deportivo va a estar
0: Demente
5: transmitiendo este trascendental encuentro.
0: Demente Deportivo.
5: Ah, sí. No, no sé qué tiene mi lengua. Momento deportivo, quise decir.
0: Ya, y mañana sí juega Comercio, ¿no?
5: Así es.
0: Pero hoy juega tu Alianza Lima, pe profe.
5: Digan lo que digan, Alianza Lima siempre será Alianza Lima, el club del pueblo.
0: Juega con el Upa Upa Upa Pa.
5: Upa Upa Upa Pa.
0: Que está haciendo un campañón en la Sudamericana.

0: Cristal, la U, Alianza juegan en un torneo internacional. Los periodistas deportivos capitalinos dicen, uy, es difícil llevar en paralelo dos competiciones, un torneo internacional y el torneo doméstico. Es por ello que flaquean los jugadores, no hacen buenos partidos. Y como Cinciano está muy bien en la tabla de la apertura y le va súper bien en la sudamericana.
1: Bueno.
0: ¿Sí o no?
1: A lo que yo puedo decirte, José Morales, es depende de los jugadores que tiene, pues. Hay jugadores que ya se creen lo máximo y...
0: Otro día te llegan.
1: Ese es de parte de Wildor.
0: De Wildor, no creo.
1: No, depende de los jugadores que dejen en la cancha, pues, que dejen, que suden la camiseta y que sientan realmente ese amor, pues, por el club donde que juegan.
0: Sí, pues,
1: José,
0: ¿no?
1: Moral.
0: Muy bien, profe, ¿eh? Chévere.
1: Porque estos jugadores, pues, son bien pagados.
0: Claro, claro, bien pagados.
1: ¡Claro! Tienen todo.
0: Y para cada partido que van a jugar, pisos. Tienen un corte nuevo.
1: Claro.
0: De cabello.
1: Y que no solamente, pues, es
0: maquillado,
1: lucir con el peinadito, lucir con el cortecito.
0: Claro,
1: hacerse el bacancito en la cancha. No, hay que demostrar jugando.
0: Bien, profe.
1: Así es, así es.
0: Yo mañana te voy a contar.
1: Mañana.
0: No voy a ir a ver el comercio. Yo voy a ir, ¿sabes a dónde? A San Antonio de Cumbasa.
1: Ya.
0: Yo soy hincha, pues, ahora de Juventud Católica, pues.
1: Ve.
0: Y me voy como a pasear un rato por allá.
1: Tal vez se está llevando el presidente de la Liga de Morales.
0: No, es mi amigo, sino que. Quiero ir por allá, voy a llevar mi chor para meterme a río un rato, luego voy a ver el partido, pues.
1: Ya.
0: Y a la vuelta unos asaditos que venden ahí, toda esa calle principal de San Pedro, hay unos asaditos.
1: Ya.
0: Rico. Ahí está para el Zico.
1: Ya, bebé.
0: Gracias, profe.

0: rica cumbia villera.
1: Manda saluditos, mi estimado Carlitos.
0: Bueno, el día de mañana está de cumpleaños Richard Alexander. Cumple 16 años de parte de su papá, Richard Hugo Serrano Tobar. La gente de Imprenta Master. Bueno, y también con mucho cariño recuerdan el fallecimiento pues, de la mamá de nuestro amigo Richard, la señora Juanita Tobar. 2 años ya de su sensible fallecimiento. Pero siempre está en los corazones de los hijos, que son Richard y su hermanita también, que está por ahí.
1: ¿En qué lugar está la imprenta?
0: Girón San Martín, la cuadra 11.
2: ¡Chape!
0: O 12. ¿Ya mandó Yape?
1: No.
2: ¡Chape!
1: Venga, ¿cuántos minutos falta para las 12, mi estimado Lobito Vázquez?
3: ¡Dosicito, sí!
1: ¡A Lobo, no le quites el micrófono, oye!
4: Ya las 12, tío Correca.
1: Ya, ¿y por qué te quita el micrófono a Paris?
4: Sí, me tiche la
0: Paris. Dice, no le gusta el micro.
1: Paris, cuenta, pues, qué mal. A ver, corazón cerrando ayer, todo
3: ay,
1: chévere.
3: Tío Correca, todo lindo. De aquí voy a ir a Bellavista también con el Quique Glass.
0: Bueno, ¿hoy corazón tocan allá?
3: No, mañana.
1: ¿Y hoy día?
0: Mañana.
3: Hoy día parece que están en Sotitor.
1: Ah, ya, ¿y mañana?
3: Mañana en Bellacrista.
1: A la bonita, pues te ríes.
3: Nos vamos, ya Chiquito y a Pepe.
0: ¿Qué?
3: Nos vamos.
1: ¿Quién está llegando?
0: ¿Qué es Harbisho?
1: No es el licor original, no, ¿no?
0: No.
1: Ya retrocede, vamos a voltear, ya voltea.
3: Ya cae. Mañana me voy con Quique Glass a Bellavista a bailar con no. Corazón Zetano.
1: Y ahora quiere ser pelear con la Bioriquita, ¿no?
3: Nos Zetano. Vamos, Quiquito. Mira que Quique, estoy en celos.
0: ¿A tal le gusta hacer pelear?
1: Sí, pe.
3: Quisiera salir preñada de ti.
1: Preñada de
0: ti. No es página.
1: Me llego.

0: 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Es la temperatura de la hora. 32 grados centígrados. Esto fue la temperatura de la hora. 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

0: Ayer estuve viendo Cantinflas y tampoco me imaginaba de que hoy podría tener el personaje por aquí, en la cabina principal. Está un gran profesional. Eres contador, ¿no, Jaricho?
1: Sí, bebé.
0: Ya, usa el audífono para que te pueda guiar. Harvey Macahuache, empresario, docente, contador. Y bueno, están por aquí, pues, saliendo de una conversación que yo capté en una frecuencia desconocida que decía, atención, águila pelacha. Y por ahí otro decía, atención, águila gorda.
2: Águila trinchuda.
0: Águila trinchuda. ¿Y qué tal ¿Cómo estás, Jaricho? Bienvenido a la radio.
1: Hola, tío Correca, Manguerita, Lolito, ¿cómo están? Todo bien. Siempre alegre de estar acá en la cabina de los 107.5 Radio Caricia.
2: Y los tres del vacilón, cuatro contigo.
1: Claro.
0: Alguien por ahí me decía, puesto ya el chaplín de Radio Carísima.
1: Carísima, sí. Muy caro, pues son.
0: Hay que cobrar nuestro trabajo, pues. Tú cuando regresas un trabajo cobras, ¿no cobras, te has dicho?
1: Hamburguesa, hamburguesa.
0: Hamburguesa, ese. Gaseosa con bizcocho. Que hable Cantinflas, que hable Cantinflas.
2: ¡Claro!
0: ¿Cómo está Cantinflas? ¿Qué hay para mañana? ¿Has venido para un evento?
3: Amigos, muy buenos días. Pues como quien dice, ay, hombre. Estoy muy emocionado, pues como dice, ay, qué bárbaro, hombre. Pero si es una cosa y digo otra. ¡Qué bárbaro! Y feliz estar en esta mañana aquí en Radio Caricia.
4: ¡Buena!
0: Ya me contaron que te trajeron a Tarapoto para un evento que hay mañana.
3: Así
0: cuéntanos.
3: Es, mañana.
0: Aprovecha que estoy de buena gente hoy día.
3: Mañana estamos ahí en Calabra Restaurante.
0: En Calabra.
3: Tenemos un evento de rock. Van a estar tres bandas. Va a haber muchas mamazotas. Buena música. Y ay. Hombre, vamos. Vamos directamente a Girón Miraflores. 601 Banda de Chilcay.
0: ¿Qué hora arranca el inicio? ¿El evento, digo?
3: Desde el mediodía vamos a estar con las comidas, buena música, los DJ directamente que han llegado ya.
0: ¿Estará el DJ Quémalo Ya o no?
3: DJ Quémalo Ya.
4: ¡Oh, por Dios!
2: Versus DJ Kurt.
3: DJ Ayúdame, Dios Mío.
0: ¿Ya?
3: Y muchos más.
0: Bien, Cantinflas, ¿ah? ¿Qué bandas van a estar, me decías?
3: Va a estar una de las bandas más jóvenes de Tarapoto, que mañana es su debut.
0: ¿Su nombre, Pim?
3: Rock Wasi La Banda.
0: Rock Wasi La Banda, ¿ya?
3: También va a estar la banda Juan y la banda Estampados.
0: Estampados, bien, ¿ah?
2: La banda Juan que...
0: ¿Dónde queda el local, maestro?
3: En Girón Miraflores, 601, banda de Chilcayo. Nos esperamos ahí con mucho amor, con mucha alegría. Ay, para disfrutar de una tarde espectacular.
0: Bien, ¿ah?
2: A ver. Escuchar ese rock que dice... Ala Chupichu, ala Chuchu, algo así.
0: ¿Ese es de quién es ese tema?
3: Bueno,
0: de Ereishu.
3: De un cantante.
0: De Ereishu. Ereishu es. Ereishu. ¿Qué tal señor Vicuña? ¿Todo bien? Aprovechando que está por aquí también para el evento de mañana.
3: Muchísimas gracias.
2: Pero que diga, pero yo no quiero ser presidente.
3: Yo sí quiero ser presidente.
0: No,
3: yo.
0: Pero a la firme te hizo reír Carlos Álvaro, ¿no? Dijo, yo no quiero ser presidente.
3: Bueno, esa es su chamba.
0: ¿Pero te reíste o no?
3: Sí, ¿cómo no voy a reír ante un imitador? El honor ha tenido de ser, pero yo cuando sea presidente...
0: Nunca.
3: Va a ser presidente. Vamos a alzar el sueldo de los locutores.
0: ¡Me loco!
2: Van a recibir bono.
3: Van a recibir su bono.
0: No.
3: Porque si es que Checha Vicuña lo dice, lo hace.
5: Chape.
3: Su yape.
0: Oye, casi 8 lucas te has gastado en campaña. Casi 8 millones se ha tirado este señor
2: por
0: en campaña.
2: Por la web.
3: Yo tengo plata como casa.
0: Ya sabemos, pero nosotros queremos esto, ve.
5: Chape.
3: A ver, por favor, París, toma mi billetera y dales, por favor, a todos. Dales su yape.
0: A ver, París, hay un saludo por ahí, París, pendiente.
6: Ay, gracias, cabezón, has escuchado nuestro llamado, Anix.
0: O sea, ¿ya hizo esto?
6: Justo estoy con mi mes y faltaba para...
2: Bueno, mis pañitos suben.
0: Vulcanizadora Cabezón presente en el programa. Gracias, Romer.
2: Te saluda César Vicuña Cabezón.
3: Un saludo para el Cabezón. Gracias por ese yape. Es su Amix de la París.
0: Amix is there. O sea, tiene un vocabulario juvenil este.
2: Sí, está en todas, mi cuñeta.
3: Estábamos rompiendo la racha.
2: Pero ya no vas a contratar ya para tu próxima campaña este,
0: a los streamers.
3: Vamos a contratar a la Paris.
2: Ahora hay un streamer de Tarapoto, ¿eh?
3: ¿Con quién es?
0: Escúchame, adelante, nuevo streamer de Tarapoto.
5: Bueno, mi querido César Vicuña, te saluda Wilson Capoleón de Momento Deportivo. Bueno, nos estamos ya adaptando a la tecnología, a la nueva tendencia.
0: ¿Y quién te asesora?
5: Mi hijo, pues, el DJ Power.
0: Ajá. ¿Quién más?
5: La mamá y de también.
0: Anda, está en
5: ella
0: todas, ¿no?
5: También mete mano, porque ella también tiene que y ahí estar.
0: Y ahí también recibe.
5: Claro, de todas mangueras.
0: Sí, en el manguer eres caspa.
2: Caspa Uma.
0: No. Sigamos conversando con los invitados.
2: Claro.
0: Cuéntanos, ¿cómo va en tu vida, mi estimado Jardicho? Cuéntanos.
3: Bueno, todo bien, amigo.
0: Te veo gordito, bien papeadito, bien tratadito, ¿eh?
3: Pobre botón, igual diga. Bueno, pues, todo bien.
0: ¿Qué es la tablacha? Te paran haciendo ahora con una tal tablacha. Cuéntanos, pe.
3: Es un personaje,
0: claro, ¿no?
3: Es un personaje, claro, en la ciudad de Tarapoto.
0: ¿Y tú, tu personaje, qué hacías? ¿Te vestías de mujer? ¿No? La Juanita.
3: Ya no está la Juanita.
0: A ver, ¿cómo hablaba
3: ha
0: la Juanita?
3: A Italia.
0: Vamos. Cuéntame. ¿Cómo hacía la Juanita?
7: ¿Qué pues quieres saber hoy, ñañito lindo? ¿Cómo estás? Buenos días. Buenas tardes, ya. Bueno, pues, yo no
0: lindo,
7: sé.
0: Lindo, ¿eh?
7: No, pues ha sido mi marido.
8: Tal vez, Shuk, yes.
7: ¿Sabes qué le dicen al Correcamino?
0: ¿Qué le dicen?
7: Le dicen, pues, hamaca vieja.
0: ¿Por qué?
7: Nadie le quiere subir.
2: ¿A las Paris qué le dicen?
7: Después le dicen canchita.
0: ¿Por qué?
7: Sale gratis por un ceviche.
2: ¿Ya le han traído su ceviche?
7: No, digo, pues. ¿Y sabes qué le dicen al manguera?
0: ¿Qué le dicen al manguera?
7: Caldo de gallina.
0: ¿Por qué?
7: Puros borrachos le buscan.
0: No, debe de ser point tacking. Ahí se llegan puros borrachos. ¿Sí o no? Oye, hay que conversar con un amigo, un gran cantante. Yo le admiro bastante a este jovencito. Yo se le he dicho un montón de veces que le aprecio bastante. Él es popular Chimpa. ¿Nombre completo de Chimita?
9: Ronnie Franklin Minga González.
0: ¿Cómo? Ronnie
9: Franklin Minga González.
0: Minga, cantante profesional, se adapta a cualquier estilo, es un cantante versátil.
9: Claro, parece.
10: Ronnie.
9: ¿También? Cuéntame.
10: Ronnie.
0: ¿Nombre de qué?
10: Nombre de...
0: ¿De Tarrafero? ¿De...
10: Bailarina. Nombre de bailarina.
0: Actualmente estás en Tarapoto, en un grupo, haciendo la linda.
9: Sí, estoy ahorita con la agrupación Parranda.
0: Parranda. No estás con el Negro Imán, ¿no? No.
9: No.
0: Ya. Parranda es un grupito que ha agarrado viada. Me gusta cómo está tocando, tienen contratos. ¿Cuántas veces a la semana están tocando, Minguita?
9: Estamos tocando tres veces a la semana, o veces cuatro.
0: Y 200 por noche son, en tres chivitos son 600. Bien, Minguita. Por ahí, si quiere un animador que de suplente, me avisa, ¿sabes? Porque estoy libre ahorita ya.
9: Ahí estamos, tío.
0: Tony Rosado también lo hace, pero a ver.
10: La cortina.
0: No, él canta de todo, hace imitaciones también. ¿Qué imitaciones haces? A ver, Mascali TV, La Firme, vamos.
11: Hoy en Magali TV, La Firme, este lunes, Ampay, la Paris Bimbela sale a comer. ¿Con quién? Ustedes lo saben.
0: Con Karim Macahuachi.
11: Con empresario. Ay, no.
0: Lindo, mi chinito, bastante talento tiene este muchacho. Lindo.
10: Ponle una de Tony Rosado que
0: canta. Cántate una de Tony Rosado.
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0: Cántate.
10: Tu amor echa el olvido.
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10: Tony Rosado.
13: No es la París. Ya bueno. ¡No hay más!
0: De ahí, tico.
13: ¡Rayo Caricia!
0: ¡Está
13: buenísimo!
10: A ver, ¿qué hace de la Olegaria?
2: Tony Rosado también es hincha de la U.
0: A ver, ¿qué hincha de la U?
10: De la Olegaria también hace.
0: A ver, Olegaria.
13: ¿Dónde petan estas guambras? Pues, ¿qué pues, quieren esas guambres? Vayan a lavar su calzón con ayudín.
0: No, después la tía Miguelina dice, sube su volumo.
11: Suba su volumen, babuito. ¿Dónde te pusiste la Mónica?
0: Demasiado. Igual, bien, ¿ah? ¿Eh? O tú le pones la voz en off. ¿Ah? A ver, repite.
11: ¿Dónde está la Mónica?
0: Sube su volumen.
11: Una grandísima de guambre, dice que un empresario. ¿Dónde pues está?
0: Ahí también su aguaje.
11: Ahí también su aguaje, total su cocón, ahí también. Y vuelve sin plata.
0: No, pero a ti te llega.
14: ¡Chape! ¡Que siga Franco cantando!

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0: hay una sola nube negra que está sobre Tarapoto.
1: Ay, sí.
0: No, no es tan grande la nube, pero está cayendo.
1: ¿Llueve o no llueve?
0: Está soltando algunas gotas. ¿En ese pedazo? ¿En qué sector estará cayendo la lluvia? ¿Ah? Y no es grande la nube, ¿eh? Está cargadísima. Medio raro el clima, ¿no?
2: 10 kilómetros a la redonda.
0: Grande, pues, es que era 9 y medio. 10 y medio. 10.
1: Tan exactito,
0: sí, ya.
1: Ya
0: demasiadito, ya tu manguerita. Para Rupert.
2: Saludos también para Víctor, para el brasilero. Para Quique Escudero, Fasanando y toda la gente de Quique Glass. Y también un saludo corre para la gente de cevichería de La Punta Mare.
0: ¿De La Punta?
2: Sí, en la banda de Chincayo ahí por...
0: ¿Y ahí no mandaron el cevichito?
2: Sí, por donde que está la cabeza del león, ahí en grifo Chincayo.
0: Ya.
2: Por ahí está cevichería de La Punta Mare.
0: Sí, está rico el cevichito. ¿Quién nos ha mandado el ceviche aquí?
2: Gracias a Richard Hugo, la gente de Imprenta Master. Ahí está Richito, el hombre. Gracias, promoción.
0: Bien. Muchas gracias, ¿eh? Hay que agradecer también a nuestro Cabezoncito, que se ha aportado para la gaseosita.
2: Bien, Cabezoncito.
1: Gracias, Cabezón.
0: Claro, nosotros estamos agradecidos con la gente que nos invita.
1: Sí.
0: Pues,
1: ¿no?
0: ¿A Quique Glass también?
1: A Quique Glass. Ay, Quiquito. Digan lo que digan, yo soy la firme de Quique Glass.
0: Me gusta la mariconada de
1: Quique,
0: ¿no?
1: Ay, no, demasiado ismiño, ¿eh?
0: Ismael La Rosa, ¿eh?
1: Sí.
0: Aliancista de corazón es.
1: Claro, esta noche serás mío.
3: Ane.
1: Cacaneto.
3: Es matero.
1: Ay, para la vieja. Todos son de ambiente ahí. Sí. La Brachica.
2: La Víctor.
1: La Víctor.
2: La Brachica.
1: La Víctor.
2: La Roosevelt.
1: La Roosevelt.
0: ¿A la Roosevelt qué le dicen?
1: Ay, creo que su chapa de la Roosevelt es la Teretaña.
0: La Teresa.
2: Ay, buena la Teresa.
0: ¿Y de la Quique su chapa qué es?
1: De la Enrica.
0: Enrica.
2: Ay, la Enriqueta.
1: Parece que su chapa es Bujurki.
0: La Bujurki.
2: No.
1: La Bujurquita.
2: La Gluglu, dice.
0: La Gluglu, dice.
1: Todos son ahí del gremio. Hasta el gerentito.
2: Ya va, la vez.
0: No. Te va a reñir el papá Lendrio.
2: Légale,
1: no,
2: te va a ir
1: tiene
2: shanguear.
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0: Hemos llegado a la parte final del programa, no hay tiempo para más. El tío Correca ya está en camino también. Y por supuesto Carlos Enrique, el doctor Truquito, quienes estamos desde muy temprano. Nos despedimos para retornar el día lunes.
1: Sí, es mi hermano.
0: En cada uno de nuestros programas y sobre todo divertirnos al máximo a través de Caricia. Mi nombre es Lobo Vázquez, agradecido por su sintonía. Gracias de todo corazón, Carlos Enrique.
1: Sí, Lobito, mi saludo también para la gente de Imprenta Master. Ahí está Richard Serrano. El pequeño, ya no tan pequeño ya porque cumple 16 años. Richard Alexander. El día de mañana está de happy, el día de mañana está de cumpleaños.
0: ¡Viva el santo!
1: Imprenta Master. Gracias, Richard. También a nuestro amigo el Cabezón. Chévere, Cabezón. Para el doctor Truquitos. Saben, todos los sábados está el doctor Truquitos de 8 a 9:30 de la mañana. Todos los sábados. Antes de sábados de vacilón. También saludos para nuestro amigo Wildoro García en Licores Regionales Tarapoto.

0: Radio Galicia te da la hora.
1: Una y un minuto.
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1: 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Radio Galicia te da la hora. 1:30.
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0: Radio Galicia te da la hora. 2:06.
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0: Radio Galicia te da la hora. 2:29.
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0: Radio Galicia te da la hora. 2:57.
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0: Radio Caricia te da la hora.
1: 3:31.
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0: Radio Galicia te da la hora.
1: 3:58.
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0: Radio Galicia te da la hora. 4:29.
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0: Radio Galicia te da la hora. 4:57.
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0: Radio Galicia te da la hora. 5:28.
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0: En Radio Caricia, esta es la hora exacta.
1: 6 en punto.
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0: Radio Galicia te da la hora.
1: 6:27.
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0: En Radio Caricia, esta es la hora exacta. 7 en punto.
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